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0: Ay, perro. Ay, de buena. Niño, me siento como que me enamoré,
1: perro. Perro, te madrugaron.
0: ¿Qué? Me madrugaron, pero temprano.
1: Está cogido. 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
1: De Jamaica para medallo.
0: Ya. Tienes la llave del apartamento.

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0: Hola, ¿qué tal? Amigos, estoy medio ronco. Oh. Ahí sí. Oh, estoy medio ronquito. Ya, ahí sí. Hola, hola, hola, hola, hola, hola, hola. Ya, hola, ¿qué tal? ¿Cómo están? Espero que bien. Uy, que estoy ronco, no había cachado. Sí, solito por ahora, los chicos vienen en camino. ¿Ya? ¿Cómo están? Espero que bien. Muy, pero muy bien. Sí, ahí, ahí sí, ahí sí. Ah, ya. Va a ser un tecito, al tiro nomás. Sí, al tiro. Está muy helado, está muy helado. Espero que muy, pero muy bien, chiquillos. Vaya todo bien, abrigadito, sí, porque está muy, pero muy helado. Así que les mando un abrazo gigante a toda la gente que está en la conexión desde muy temprano. Sí, ay, ay. Ya, perfecto. Ya, listo. Voy a abrir la puerta ya. Ya vienen los chiquillos. Llegando mi compita, más está afuera. Ya, lo voy a buscar aquí, lo compita. Ahí mando un WhatsApp. A ver, ahí está, ya. Chiquillos, jornada ya de día miércoles 24 de junio de 2026. Temperatura bajita, como ha sido la tónica de esta semana. Así que vamos con todo ahí por el 98.7, amigos y amigos, de la señal online www.bitfm.cl y también en la aplicación. Si aún no la tienes, descárgala ahora, descárgala. ¡Ya!
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0: Hasta las 10:30 te acompañamos con la rica y sabrosa vitamina. ¡Bienvenidos!

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1: Muy bien, Pantuflita, ahora le doy la bienvenida. Sí, está tocando la puerta de compita. No, está bien. ¿Cómo está? ¿Está heladito, compita? ¿Sí? Y usted viene igual, viene abrigadito, porque bueno, viajando en moto no es menor. Sí, con este frío y en moto, oh, no se lo diga a nadie. ¿Cuántas capas usa? 18. Un gran saludo a toda la gente de La Conexión a esta hora. Sí, ya, así te con 13 minutitos, comunícate, envía tu audio, pasa ya por el WhatsApp más, pero más interactivo. Dale,

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1: Ya, listo, Antufleque, vamos. ¿Qué tenemos por acá? Hola, hola, hola, hola, hola.
2: Hola, hola, hola, hola, Radio VIP. Un abrazo, compita. Hola, hola, hola, hola. Sí, sí, probando.
1: Buena, compita. Sí, no, está mejor. Todo acá los niveles ordenados. Sí, alguien estuvo metiendo acá mano, ¿eh? La... Partí solo hoy. Hoy partí solito. Sí, así que, bueno, ya somos dos. Falta uno todavía. Falta un integrante. Casi equipo completo, casi, casi. Así que, no, pero bien, contento, compita. Pantuflita, bueno, le cuento. No, partí pésimo el programa. Sí, no, no me escuchaba, no me escuchaba. No, pero lo arreglé rapidito. No, pero fue mala la partida. Aparte, ¿sabes qué? Sin voz. Partí muy ronco. Sí, es que no había hablado toda la mañana. Sí, sí, está listo el hervidor para que entre un montecito. Para... Sí, para, claro, para garganta, claro. Hace sí, mucho tiempo hasta ahora, claro. ¿Quién amanece con vos hasta ahora? ¿Ah? ¿Tenemos más WhatsAppín? Tenemos más WhatsAppín. Hola, hola, hola, hola, hola.
3: Buenos días, Chichito, buenos días. DJ Pantufla aquí desde el Uber, saludando a Ricardo. Para toda la gente del Valle de Aconcagua, un gran saludo. Y abríguense que hace mucho frío, ya estamos en ruta.
1: Eso, compita, desde muy temprano, ahí poniéndole el hombro a la peguita, así que todo el éxito del mundo, compita. Todo el éxito del mundo. Páselo bien, disfrute. Sí, que sea una buena jornada. No pase rabia. No pase rabia. No. Hola, hola.
4: Hola, Chichito, muy buenos días, buen miércoles, ¿cómo están? Espero que muy bien. Yo ya saliendo de mi casita para el trabajo. Que tengamos un excelente día miércoles, todos los que nos levantamos temprano, los que madrugamos, los que somos el sustento de nuestra familia. Bendiciones, un abrazo grande, que estén muy bien. Y si se puede una canción, quiero escuchar, chévere, si está la posibilidad, Chichito. Un abrazo de vitamina, cuídense, chao, chao.
1: Chao, chao, páselo bonito, amiga. Sí, aguante toda la gente que no tiene vacaciones, que tiene que trabajar igual todo el año, que tiene dos pegas. Hay gente que tiene dos, tres pegas, así que su emprendimiento. Y así todo, le pone todo el hombro y sale con una buena actitud. Así que a toda la gente, buena para la pega, le vamos a mandar un abrazo. Ya, y a otros también, pero el abrazo va más dedicado para los buenos para la pega, ¿ya? Sí. Tenemos más por acá, hola.
5: Buenos días, Chichito, buenos días, compita. No, hoy día no hace tanto frío como otros días. Está más, un poquito más grato el clima. Esperemos que la, parece que está medio nubladito, eso hace que no haga tanto frío. Así que saludo a la radio por la compañía, por todo. Usted, compita, qué bueno que esté bien. Y parece que falta el patrón del pan nomás, ¿cierto?
1: Sí. Correctísimo, señor. Falta el patrón del pan. ¿Sabe qué? Es verdad eso. Está... Es que, mira, hace frío, sí, es verdad. Pero no como ayer, no como el lunes, ¿cierto? Y se nota, y se nota. Este lado, pero no tanto, no al exceso. Claro, pero igual son, pueden ser, ¿cuánto eran? ¿Cero grados? ¿Uno, dos? Por ahí, ya. En cambio, ayer había 4 bajo 0, pues entonces, claro que hay una diferencia, no menor. Tenemos más WhatsAppín después de la canción. Este es chévere. 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
1: Así es, totalmente en vivo. Junto a DJ Pantufla te acompañamos con esta rica y sabrosa vitamina de día miércoles, sombrerito de la semana. Ahí uno comenta también, vidadicta, cuánto marca su vehículo. Ya, para hacer la comparación con el día de ayer, estamos haciendo una estadística. Sí, bueno. Más 569-566-2239. Es un estudio. ¿Ya? Sí, pues, claro. Hola.
2: Buenos días, Chechito. El informe del helicóptero a esta hora. Está medio afónico. Las calles sumamente despejadas. Ahora un poco de oscuridad. Cielos con nubes. El helicóptero marca 5 grados. Poca gente, las calles, como le digo, casi modo, soy leyenda. Eso por el momento, adelante estudio.
1: Oye, qué buen reporte, ya hemos sacado el helicóptero 2 veces en la semana. Pero qué bien, ¿no? Y se nota que bajó el combustible, ¿eh? Sí. Un abrazo gigante, gracias compita, ahí está el reporte. Tenemos nuestro taxi colectivo helicóptero. Ya, claro, y ahí nos está contando un poquito qué está pasando en las comunas del Valle de Aconcagua. Hola.
3: Buenos días, Chechito, buenos días, Pantuflix. Aquí Omar desde los Andes. Oye,
1: ¿tú, Omar?
3: Estoy saliendo a trabajar de ti, con lo que trabajo. Y estoy cachando que está la terrible nube. Pero aparte que está helado, está la nube más negra que convención de haitiano. Oye, que está negra la nube. Espero que tengan un lindo día y que hoy día no le metan tantos goles, compadre. David, te mueve todo el rato, perrito.
1: No, todos los días estamos entrenando para eso, ¿ah? ¿Eh? Sí. Todos los días se está aprendiendo, ¿cierto? Estamos cortando centros últimamente, ¿ah? ¿Eh? Sí. Tenemos más WhatsApp. Hola, hola.
4: Dígale al amigo que hace mal salir a hablar muy temprano. 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
1: ¿Ve? Claro, no, si hay cuidado. No queda muy ronco, dice. Tenemos más WhatsApp. A ver. 3 graditos marcan Rincón de Silva, pero en comparación a ayer. ¡Oh, qué diferencia! A ver. ¿Cuándo esto es de ayer? El de ayer. Aquí tenemos la comparación con ayer. Mira. Hay 6 grados más, po. Imagínate la diferencia. Claro, imagínate la diferencia, po. Claro. 3 graditos marca Rinconada de Silva. Un saludito, hola.
5: Se dice nube choquita, compita.
1: Sí, po. Totalmente, no, ya no. No, es feo eso ahora, pues sí.

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1: 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Hacemos una pequeña pausa y ya volvemos.
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1: Muy bien, muy bien, muy bien. Tenemos WhatsAppín, lo revisamos inmediatamente. Más 569-566-22396. Matupita ya subiendo la fotito a las redes sociales. Yo enviando unos correos también. Sí, es que esto no para. Si Radio Beat, esto no para. ¿Qué tenemos por acá? Hola, hola, hola.
2: Fumando el amigo, oye, sí, está medio chacha, que parece que el helicóptero anda a carbón, parece más tren a carbón que helicóptero.
1: No, pero sabes que compite.

0: compramos una acción, nosotros vamos a decir. ¿Ya? Tenemos periodistas en terreno, hay un despliegue a esta hora de la mañana, hay un piloto también. Si es que no lo pilote el mismo, entonces hay un. Claro. ¿Cierto? Y usted más encima que viene y no dice choquita, más encima, no. Hola.
1: Buena, Chechito, hoy día estaba choripolera, sí. Saludos, compita.
0: Dentro de todo está agradable. Para que estamos, igual hace frío, es verdad. Pero no es un frío como el extraño, que tanto frío, frío. No, es que es verdad, pantufita. El lunes y martes fue. Es que usted igual, ya, yo creo que ya tiene esa ropa ya. Usted ya anda en moto, compita, otra cosa. Yo creo que también está más acostumbrado al viento. Las ropas que ocupa son distintas. Hay que invertir ahí en equipamiento para moto. Po. No, pues yo. Vehículo nomás. Bicicleta, scooter, esas cosas. Claro, de hecho mis zapatitos que tenía como para el invierno se rompieron. Pero igual loco. Sí, no, porque es para andar aquí en la casa. Sí. Ay, si unos tajitos, no sé. Y de buena marca. Vamos a comprar un Cyber. Tenemos más. Hola, hola.
2: Oiga, compadre Chechito, yo pasó el helicóptero por acá, por arriba, compadre, y. Lo que hacía el tiro que era de ustedes, porque tienen los stickers de la pista.
0: Sí, pues. No, pues tiene sticker reflectante. Entonces imagínese. No, si está, lo estamos tuneando a poquito ese helicóptero. Ah, todavía ni siquiera lo compramos por completo. Estamos comprando por parte. Así que si alguien conoce alguna desarmaduría, nos faltan dos repuestos para que quede impecable. Si alguien conoce alguna desarmaduría de helicóptero, nos comenta, ¿ya? Tenemos más WhatsApp, hola.
3: Oh. Y unos milicos van corriendo, weón, pero en chor. En chor y polera. Anda los viejos bravos. Chor y polera. Yo ando con dos primeras capas, un térmico, dos polerones, tres gorros de lana, cinco pares de calceta y dos guantes. Y con la calefa la auto prendía. Y ellos en polera y chor. No, los viejos bravos, yo.
0: Que vea, compita, ¿no? Buscando las condiciones. ¿Cierto? Yo creo que igual el cuerpo se adapta a estas cosas, ¿eh? ¿Cierto? Ahora no decide si es la mejor manera. Pero a momento extremo el cuerpo de alguna manera reacciona. Para bien o para mal, sí. Pero reacciona. ¿Cierto? Si por ejemplo yo ayer tenía que salir, tenía mucho frío. Terminé el programa con mucho frío. Y terminamos a las 10:30 de la mañana, mucho frío. ¿Cierto? Y tenía que ir a un lugar, dije yo, y no aguantar el frío. No aguantar el frío. No había caso. Dije yo, me voy a dar una ducha. Sí, la segunda ducha del día, pues, antes de las 12. Pero no aguantar el frío. No, las canillas, pero la hicimos. Y estoy con pantalón térmico en este momento. No es de los caros, no. Pantalón térmico de claro. Normal, baratito. Que ni marca tiene esta cuestión. Pero durante. Sí, son calentitos. Pero claro, porque uno está sentado acá. Entonces. Claro, la circulación y todo eso. Me voy a dar una ducha más calentita. Y la verdad que me ayudó. Sí, me ayudó porque ya no hacía tanto frío hace las 12 del día. Pero yo todavía seguía con ese frío como de trasnochado. Cuando se ha pegado un carrete, llegaba como a las 8 de la mañana a la casa, se acuesta y después aparece con más frío de lo normal, así. Así que me ayudó. Sí, fue una segunda ducha a las 12 del día. ¿Qué le parece? Y ahí me ayudó. No quería, no tenía ganas de tener la ducha, la verdad. No, que estaba helado, pero. Hay que darle más. En la mañana temprano, no calentaba la ducha también. Sí, pero ahí como que me costó menos, a pesar del frío, me costó menos. Vamos con más.
4: Oye, Chichito, parece que Mansur en un lago, un helicóptero que está al fondo, lo sacaron, eso lo van a desarmar. Parece que ahí vamos a salir repuesto. Podemos consultar.
0: Ya, Cupita, ahí me avisa. Si tiene una hélice, mea mal.

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1: 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Amigas y amigos de la CIEN Online, también de la aplicación. Vamos con todo, vamos que se puede. 7:47. Vamos con más WhatsAppín, vamos. Hola.
2: Hola, Chichito, aquí recién saliendo a mi trabajito, ya sabes. Así que, nada, pues, saludando la radio de mañanita mismo, puntual, fiel. Oiga, le pido una musiquita. Voy a poner una del pirómano, porfa, para comenzar la mañana. Ya. Y nada, buen perro, la radio que te mueve, perrito, Radio Big.
1: Vale, compite, le vaya muy bien, pues todo el éxito del mundo, vamos que se puede. Tenemos más, hola.
3: Oye, Chichín, ¿y no les tienen calefacción ahí, aire acondicionado, último de esa estufita eléctrica, no sé, un brasero por último ahí, o del jefe malo? Más encima no les tiene aire, calefacción ahí. Oh, qué terrible. Qué mal, oye, qué mal. Bueno, si no llegaron los stickers, ¿para qué preguntar sobre la calefa?
1: No, sí tenemos. Tenemos acá calefacción, pero con pantuflita de luego de reuniones con Juanito también, decidimos un ratito nomás de calefa. Sí, ¿por qué? Porque aquí estamos en... De repente vamos acá a la cocina, ¿cierto? Y te espera aquí nomás, pues, entonces los cambios son muy bruscos de temperatura, ¿cierto? Entonces, cuando partimos el programa, como hasta las 8 o a veces menos, calefacción. Y luego ya aguantamos el frío. A mí en lo personal me reseca un poco la voz. Sí, la garganta, como que me congestiona un poco debido al calorcito que hay, ¿cierto? Como que hace fuerza ya con el frío. ¿Cierto? Y para que no se enferme todo el equipo, estamos en la misma. Es un ratito de aire, ¿cierto? Porque igual llegamos, está muy helado. Y luego ya de a poquito la vamos bajando, ¿cierto? Y lo dejamos en cero después. No dejamos el aire en cero. Pero luego ya lo apagamos, sí. Después ya duro con duro. El tema es que, claro, uno está sentado, compita, en las manos, el poco movimiento que hay en este... Sí, pues. ¿Cierto, pantuflita? Claro. Sí, si estuviésemos en un trabajo con más movimiento sería distinto. Uno entra en calor rápidamente. Hola.
4: Oiga, Chichito, usted pantalón térmico le dice al pijama de polar.
1: No, yo no haría el programa. ¿Sabes que yo nunca he hecho el programa con pijama? Ni siquiera en verano. No, la verdad que no soy de hacer el programa con pijama. No. No, pantaloncito térmico. Térmico, como dice la palabra térmico.
5: Pensaba que contigo iba a...
1: Calcetines de bambú.

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1: 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Son las 7 de la mañana con 56 minutitos. Estábamos conversando los métodos de calefacción, ¿cierto? Estábamos hablando también de... bueno, un poquito en realidad. Pero, ¿cómo usted está calefaccionando en este momento? ¿Cierto? ¿Cómo lo hace para capear un poquito el frío? Bueno, por lo menos el día de hoy está un poco más agradable en comparación a lunes y martes, ¿cierto? Pero, siempre alguna fórmula técnica que tiene alguno, o le gusta el tipo de gorrito, el guante, el pantalón con chiporro y todas esas cosas. Comunícate, sí, pasa por el WhatsApp más interactivo.
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1: Tenemos a la Paulita que nos comenta y dice: hola, Chichito, aguante los guateros.

0: Sí, que hay que tener cuidado porque después sale ya el aroma de la semilla. Claro. Que un día uno ya lo tiene usando mucho tiempo y ya sale por olor a quemado nomás. Aquí lo renovando, los guateros de semilla. ¿Ya? Ahí, ojo también, cuidadito con que es de goma, que sea. Claro, de buena calidad. Especialmente que el que es de goma, buena calidad, porque sabe que la agüita va caliente y todo eso ya. Usted ya lo ve que está medio chuñusco ya. Bueno, cámbielo, cámbielo. ¿Para qué arriesgarse? ¿Para qué arriesgarse? Tan caro no es, ¿ya? ¿Cuánto está costando un guatero hoy en día? ¿Cinco lucas? ¿Por ahí o no? ¿Por ahí andará? Menos, cámbielo. Bueno, o más, dependiendo de dónde vaya, ya. Aguanten los guateros. Chichito, yo acá soy full guantes. Soy team guantes. Mis manos lo sufren mucho. Bueno, pasa eso. Hay gente que pasa todo el día con las manos heladas. ¿Se da cuenta, no, Patrulita? Hay gente que te saluda de repente en un día ya 3 de la tarde, un día más o menos, digamos, agradable, no con tanto frío, y hay gente que tiene manos heladas. Entonces, a full guantes ahí. Muy bien. ¿Quién más por acá? Hola.
1: Chichito. Vio la noticia de la brujita de Brasil, de bajar los ovnis hoy día para Brasil en el partido, para verlo, sí o no. Saludos,
0: compita, verdad, pues la predicción que el partido de Brasil tiene toda razón, pero no era el último partido, ¿verdad? Este es el último, ¿verdad? Pues sí, ya dos partidos tocado bien, pues claro, pero ahora... ¿Sabes que este fin de semana vi poco mundial? Sí, vi poco mundial. Pero estoy viendo los compactos, eso no me los pierdo. No me pierdo los compactos. Va a poner mal día, claro. Hola.
2: Oh, chachito, yo molestaba a mi señora. Como porque se compró un guatero de estos eléctricos. En los chinos no, pues para qué. ¿Ya? ¿Cachai? Y yo, oh, se te enfrió en las manos y ahora se lo quité. Y tengo las manitos yo aquí calentitas en el autito.
3: Qué invento más bueno los chinos.
0: Uy, oh, sí. O sea, aquí estamos con, hay cosas que son buenas. Hay cosas que son buenas. Hay de todo tipo de calidad. Pues si no sabes comprar algo a Lucas, ¿qué vais a esperar de él? Que saque de apuro. Que saque de apuro, claro. Pero uno puede comprar, por ejemplo, tiene hasta servicios. Por ejemplo, un tenedor, cuchillo, cuchara, esas cosas. Se pueden durar toda la vida. ¿Sí? Usted no la deje en el patio, a todo sol, después con lluvia y todo, ¿no? Si lo deja donde va, toda la vida dura. Así que aguante los guateritos, ¿cierto? Hay gente que sufre mucho con el tema de los dolores de articulaciones también. Lo ocupan mucho, así que sí. Pantuflita también. Hay gente que, bueno, ocupa, prefiere, se invierte sus lucas y gasta en buenos calcetines. Tiene de cobre, de bambú y toda la cuestión. Sí, ¿sabes qué? Yo tengo algunos. Sí, hubo un tiempo en que yo estaba muy preocupado de eso y todavía los tengo. Así que, sí, hoy en día no ando ya con calcetines chuñuscos que quedan los pies húmedos después, no. Me compré buen calcetín, sí. Hace rato, sí, y dura, pues si uno fue más para estos tiempos, ¿cierto? Claro, ¿eh? Yo tengo mi marca preferida. Sí, lamentablemente estaba en los Andes la marca y se fueron. Sí, me dio lata porque dije, un día pasé y vi que estaba cerrado el local. Pregunté, no, si se fueron. Que son chatos. Tenemos más, tengo que hablar por internet ahora. Sí. Mira, acá me dice, oye, el color no es muy amachado, pero no paso frío, chichi, no importa, cumpita. ¿Ah? Hace juego con sus ojos. Tenemos más WhatsApp, hola.
4: Hola, chichín, ¿cómo estamos? ¿Cómo están todos por allá? Saludos para todo el Valle de Aconcagua, de parte de Elvis Vega. Y también un saludo para mi colega Carlos Zurita, de Andes Mar Chile. Acá estamos llegando a Valdivia ya. Así que mucha lluvia desde Curicó hasta acá, hasta Valdivia, mucha lluvia. Así que saludito y un temita de Mueve la cabeza como el perro de mi taxi.
0: Ya, pues me parece, buena canción. Cupita, le puedo hacer una pregunta, una consulta. Usted se llama Elvis Vega, ¿cierto? Y consulta, ¿ya? Oiga, usted por llamarse Elvis, no le piden baile, que cante. Que un nombre es muy artístico. Está Elvis Crespo, está Elvis Presley. Sí, pues. Compita, le han dicho cosas por su nombre, Elvis. ¿Ah? Cuénteme, queremos saber, ¿ya? No, pero buen nombre, con personalidad. Sí. Ahora que sabes bailar por lo menos, ¿ah? ¿Eh? Sí. Vamos a esperar la respuesta del amigo, ¿ah? ¿Eh? Sí, vamos a esperar la respuesta. Nos quedamos con la música que nos pidió también. Y a la vuelta vamos a preguntar ahí. Vamos a tener respuesta. Esperemos que sí.

0: taxi, ¿no? Se foca. Que vuelva el perrito.
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0: Casi no hay ya esos perritos, no sé.
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0: 98.7 para todo el Valle de Aconcagua. 8.6 pantuflita. ¿Con quién nos quedamos? Ah, ya vamos a revisar. Ya, vamos con más WhatsApp.
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4: Un saludo ahí a mi compadre Elvis, que no puede volver a quedar putando.
0: Ya no, yo soy un gritón, ella va. Ya no, pero oye, buen nombre, Elvis. Sí. Tiene personalidad, po. Debe ser bailar, sí. Eso sí. Cantar, bailar, ¿cierto? Si no, le voy a decir Elvis Tech. Sí. Claro, tiene que tenerle todo el talento. Sí. Oye, sí, tiene una gran responsabilidad y era un nombre. Hay cuánta gente que tiene el nombre, ni siquiera es porque un abuelo, porque les gusta, no, porque el de la teleserie, porque el cantante. O sea, ¿cuántos Chayanne habrán?
5: Sí. Tiene mucha personalidad.
0: Ahí tengo la respuesta del amigo Elvis. Se llama Elvis Michael. No, usted me va a decir, ¿en serio? Sí.
6: Sí, compadre, sí. Ves que digo el nombre. Ay, usted canta. Oh, yo le digo yo y bailo cualquier tema. Así que le digo el bistec, el bizcocho, el bistoco y bailo cualquier tema. Saludos, amigo Chechín.
0: Saludos, compita, que tenga buena jornada. Páselo bonito, a ver, claro. ¡Oh, pantuflita! Me acordé de un comercial de Nike. ¿Sí? Ya, oye, ¿con qué? Ah, más WhatsApp, ya. Tenemos más WhatsApp y lo revisamos. Ah, también, verdad, ya. Hoy estamos acelerados, tío. No olvides pasar por el Instagram, @bitfmchile.
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0: Por acá tenemos a Carolina, dice... Chechito, Carolina por acá, un besito gigante para ti, que tengas linda jornada. Muchas gracias, amiga. Explícanos de qué parte nos estás escuchando. Claro. ¿De qué comuna? ¿De qué país? Hoy también lo escuchas en todos lados. Que me mira así como, ah, qué país. Ay, ay, ¿verdad? Oye, grande Elvis, grande. ¿Has visto la película? ¿La película de Elvis? Yo la vi, hace tiempo ya. No es buena película. Hay que concentrarse, sí, po. No estar distraído ahí mirando el celular. Bien la película. Buena película, compito. Sí, no, igual es duro ser famoso. No sé cómo será eso, pero... Pero se ve de esa manera. Nos quedamos con Elvis, pero ahora Elvis Crespo.
7: ¿Será que va?
0: Napoleón a lo que suena.
7: Mirar.
0: Con Elvis, pero ahora

0: Pechito, ¿qué querés que diga, vos? Yo soy más de... más de Michael. ¡Pero de Michael Jackson!
1: Y compita, ¿vio la película, no? ¿Vio la película? Cuéntenos, ¿y qué le pareció si es que la vio? Y si no, cuénteme si la quiere ver.

Oye, aquí nos envía también una imagen, amigo Elvis. Sí, mansa lluvia, va viajando ya. Sí, mansa lluvia, esto es camino al sur, ya. No pise que haga en la zona, no. Va viajando el amigo. Mandamos un abrazo gigante, nos separamos.

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0: Míralo y acá, sí, no hay problema. Pantuflita, atención, atención, atención. Este bloque que comienza, sí, es una presentación de Abastible. 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Y por supuesto, revisamos el WhatsApp, el más interactivo.
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0: ¿Qué tenemos por acá? Hola, hola, hola, hola, hola.
2: Hola, chichichichón. Estamos hablando de aquí de Melosoba, escuchando la mejor radio que se escucha en todo el mundo, la Beat FM. Quería mandar un saludo a mi prima, que se llama Claudia Mariski, y un saludo a mi primo, que se llama El Verga Larga. Entonces, un saludo a ellos dos y que estés bien aquí desde Melosoba.
0: Buena compita, el otro día acá nos mandó una foto abrazada con el primo. Sí. Saluditos, perri. Que lo pase bonito. Gracias por la, con la conexión, ¿eh? Gracias. Desde Melosoba nos están escuchando a esta hora. Qué bacán. Voy a saludar a todas las melosovianas, ¿eh? Vamos con música a la vuelta. Revisamos mucho, pero mucho más. Y no olvides, sí, pasar por el Instagram, vaya. ¡Ah, qué cuesta! Deje su

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2: Muy bien, ya 8:37. Uy, a todo esto, amiga Lore Nubes, aparezca. Para que nos dé tiempo el día de hoy. Ya, amiga. Ya, vamos con el WhatsAppín que tenemos por acá. Hola, hola, hola, hola, hola. Pantuflita, póngale musiquita a la cosa. Eso, ya, vamos. Si no, está bien. Hola.
3: Muy buenos días, Chechito. Muy buenos días, Pantuflita. ¿Cómo están, compadre? Todos los que están escuchando la radio a esta hora. Oiga, compita, permítame felicitarlo, compadre, por el nivel de la radio que ha alcanzado. Tenemos una meteoróloga, compadre, tiene un helicóptero, compadre. Más encima, compita, tiene en las 10 comunas enviados, compadre, ¿ah?, que están reportando en el momento preciso. No, compadre, yo creo ninguna radio que anteriormente he escuchado por ahí, compadre, tiene ese nivel de logística, ese nivel de ¿cómo se llama?, de gente humana, compadre. No, espectacular, compadre, me saco el sombrero, compita. Y nada, pues lo único que no tienen es sticker. Ahí coopera, bueno, nada, es perfecto, estamos claros. Lo único que uno da son sticker. Así que nada, compadre, ahí estamos, buena onda, todos siempre, compita. Eso es lo mejor de la radio, compadre. Así que nada, pues, compadre, muchas felicidades y sigamos así nomás, pues, compadre, todos los que conformamos al final, porque ustedes son la voz y nosotros somos los que inventamos tonteras, pues. Así que ahí estamos, compita, y eso hace la radio diferente. Y si se puede tocar un temita, compadre, Orión, ya, para escucharla. Y nada, compadre, suerte, bendiciones para todos, compadre, y ahí estamos al habla, cualquier cosita, compita, éxito, siga así nomás, compadre, Chechito. Oiga, vaya a buscar el humo bajo de, usted sabe qué, pues no vamos a decir el nombre, porque el compita hace goles a cada rato, así que usted sabe. Ya, compadre, ahí estamos al habla, cualquier cosa, gracias.
4: Me lo había olvidado. Saludos de Batimóvil.
2: Muy bien, ahí anda con el Hot Wheels de Batimóvil, el antiguo. Este queda pum, pam, pam. Gracias, compita, por el mensaje. ¿Sabes qué? Estoy de acuerdo en que la radio, somos un equipo y la radio lo hacemos todo. Incluyendo a todo el equipo técnico y humano, el despliegue que tenemos también. Gracias a todos ustedes, vida adicta y vida adicto. Así que nada, agradecer siempre la sintonía, la participación, la buena onda, en tomarse las cosas con humor, ¿cierto?

0: operar, somos muy solidarios. Así que gracias a todos ustedes, chiquillos, por la tremenda sintonía, por la participación, por la buena onda y por la actitud. Ya, así que así dan ganas de comenzar la jornada, chiquillos. Así que, si a nombre de todo el equipo, a Pantuflita, Juanito y a todos ustedes, a todos los auditores, a todos los vidadictos y vidadictas que están ahí siempre en la conexión junto a la radio que te mueve. Esa es la idea, ¿cierto? Sí, ese es lo bonito, Pantuflita. Eso es porque la gente participa y le da su toque. Yo solamente soy el hilo conductor de esto, man. Nada más. Nos quedamos con Orión. Ah, ya. Ah, claro, y tiene que demostrar el cariño también dejando el corazón. Sí. Deje el corazón en el Instagram.
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0: Orión, la música de Bosa en la radio que te mueve.

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1: Muy bien, vidadictas, vidadictos. Atención, atención, atención. A la vuelta he revisado más WhatsApp, así que no los borren, chiquillos, ¿ya? Ya. 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

0: completa este bloque de programa. Hacemos una pequeña pausa y ya volvemos.
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0: la semana, que de a poquito se nos va el mes, chiquillo. En menos de una semana ya estaremos en el mes de julio. No queda casi nada y llega julio. Y viene Gaby en camino a julio. Irán a salir memes de nuevo, ¿no? De Julio Iglesias, ¿no? Es que es el julio más conocido. Sí, totalmente. Ya, vamos con el WhatsApp. Vamos con el WhatsApp más interactivo. Yo tengo altas ideas con el tema de julio, pero no. Hay unas que no se pueden hacer, ¿no? Hola, hola, hola, hola, hola.
1: ¡Está buena, Chechito! ¡Buenos días, Cupita! ¿Cómo está usted? ¿Cómo está ese Pastufleitor? Muy buen día a todos esos secuaces radiales. ¿Cómo están todas mis Cupitas, todas mis perrines? Por aquí reportándose su fiel amigo y auditor, Nelson Guido Carrasco. Camino a hacerle exámenes al regalón. Hoy día le toca hacerse radiografía de caderita y ya, así que vamos a hacer ese QTC, usted sabe. ¿Cómo están? Espero que todo muy bien, con todo el ánimo, todas las ganas, toda la energía, Cupita. 6 grados la Samara hasta ahora, por lo menos hace menos frío que ayer y antes de ayer, Cupita, ¿no? Así que todo está bien, está bien. Espero que estén aplicando un rico desayuno, que tengan una bonita jornada como siempre. Hoy día reportándome del otro número, porque... este es el número oculto, usted sabe. Porque el oficial se descargó, Cupita. Así no, que, eso, mandar los saludos generales para todos, que tengan una bonita jornada para usted, para tu fleque, para todos los Cupitas, para todos los citos Manboy también. Y pedir un temita, podría ser No Tiene Sentido, de Belé. Saludos, cuídense y la radio viste, vuelve todo el rato, perrita.
0: Buena, compita, ¿sabes qué? Eso me parecía extraño del número de teléfono, ¿cierto? Bueno, acá no están registrados los números, pero uno ya por la fotito lo podía ir chequeando, ¿cierto? Claro, y resulta que no... ¿Pero por qué no está otro teléfono? Decíamos, claro, y ahí donde está Juan Mecánico. Es el teléfono 2. Teléfono 2. Muy bien, compita, le mando un abrazo gigante. Gracias por la conexión, que tenga una linda jornada. Pásalo, pero bacán. Ya ombliguito de la semana y se viene un fin de semana largo. Sí, bueno. Hola.
2: Soy Julieta, le quiero mandar un saludo a mi mamá, a mi papá, a mi tata, a mi conejo Tambora, a mi perrita Miel y... ¡Upa, upa! ¡Arriba, arriba! ¡La radio viste, mueve todo el rato, perrito! ¡Vitamina! Y que quiero pedir la canción de la profesora 6-7.
0: Eso bien, saludito, gracias por la conexión, saludo al conejo de tambor.
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1: Somos Beat FM, la radio que te mueve. Jornada de día miércoles, sombrillito de la semana. Vamos con todo y por supuesto con el WhatsApp más, pero más interactivo, ¿vale?
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0: Brian. Ya, ahora sí, vamos, hola.
1: Radio VIP, soy Dominga y le quiero mandar un saludo a mi mamá que está acá manejando.
2: ¡Hola!
1: Porque hoy día nos vamos a la playita. ¡Eh! Así que le vamos a estar mandando saludos desde allá. Y quiero pedir la canción de Polly Pocket de Cat Eyes. ¡Upa, upa!

0: 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Pausa y volvemos.
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1: ¿Qué tenemos por acá?
2: Moreno.
1: ¡Buena, compita! ¡Tanto tiempo! ¿Cómo va la cosa? ¿Cómo va todo? Un abrazo grande. ¿Qué más por acá? Hola.
3: ¿Cómo estamos, Chechín Chechón? Acá reportándonos. Quiero mandar un gran saludo, como siempre, a toda la gente linda del Valle de Aconcagua. Y también, especialmente, a mi amigo Cristian Beas, que ayer nos llegó la mezcladora digital que estábamos esperando para Maxi Eventos. Los mejores productos en audio e iluminación de cristianbeas.cl. Muy contento, por supuesto. Todo sacrificio tiene su recompensa. Así que para dar una mayor calidad de sonido a nuestros clientes de Maxi Eventos. Quería pedir algo de Merengue House, que se puede, Chechín Chechón. Y la FM Beat te mueve todo el rato, perrito. Saludos.
1: Saludos, compita. Sergio, también iba allá. También he traído algunas cositas, claro. Marquito también a ellos. Sí. Y alto que va, alto que va. Tenemos más por acá. Dice, hola, buen día, un saludo para a Hernán. Yay. ¿Ah? Que está con las manos en la masa. Una canción a 200, Jairo Vera. Oye, a 200, pantuflita, por favor, búsquesela. Oye, a todo esto, sí, un gran saludo a toda la gente que cocina. Sí, la gente que está amasando. A toda la gente que está ahí haciendo su producto, su mermelada, sus cosas. También le mandamos un abrazo a todas las pymes.

0: que usted que hace pizza, el amigo que hace pan de completo. Claro. No, a todos, le mandamos un abrazo gigante. ¿Ya? Todos los que están con las manos en la masa, los que hacen pasteles, torta. ¡Ah! ¡Qué rico, qué rico! Mucho cariño, chiquillos, que lo pasen increíble. Está entonces con las manos en la masa, ¿cierto? Con algo de Cairo Vera, que a 200 acá nos piden, ¿ya? Tenemos ahí el remix que es con King Savage, con Ra, con Pablo Londra, con Litquila, Byron Fire, ¿verdad? Todos los artistas hollywoodenses, ¿ya? ¿Qué más por acá tenemos más? Hola.
1: Hola, buenas noches, chichón. Soy la Trinidad y le quiero mandar un gran saludo a mi papá, a mi mamá, a mí, a mi hermana y a mi perrita de allá. Vamos muy atrasados, chichón. Nos despertamos a las 8. Veníamos ya llegando al colegio y se nos olvidó la mochila y unas sopaipillas que teníamos que llevar. Ya nos estamos devolviendo para nuestra casa. Chao, la radio de Vítame todo el rato, perrito. Upa, upa, arriba. Vítame todo el rato, perrito. Vitamina, cosas que pasan.
0: Oye, olvidé, le pregunté algo y ni me contestó. Ahora voy a ver que me responda. ¿Todavía está en clase? ¿Cuándo sale de vacaciones? ¿Cierto? Sí, queremos saber eso. A lo mejor sale este viernes. Puede ser también. Tengo un desfase, están recuperando clases. O a lo mejor van a salir antes, después en diciembre. No sé, cuénteme. ¿Cuál es la historia ahí? Porque estoy con intriga con eso. ¿Ya? Comenten. Al WhatsApp más interactivo, más 569-566-22396. Y por supuesto también pasa por el Instagram, @bitfmchile.
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0: Isla y el Low, a la misma. Junto a Pitbull en la radio que te mueve, tenemos WhatsApp, lo revisamos inmediatamente.
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0: con todo el frío. Estoy más abrigado que hijo único. Buena compita, le mandamos un abrazo grande. Pásenlo pero bonito. Abríguese bien nomás. Sí. Oye, mucha gente abrigada nos está comentando. Sí. Gente abrigada, bueno, debido a la temperatura. Claro, es obvio. Temprano estaba muy, pero muy helado. No tan helado como el lunes y martes, pero no deja de ser. No deja de ser. Ya tenemos más WhatsApp por acá. Lo revisamos. Acá yo digo un reporte. Hola, hola.
1: Ah, oh, ya me puse pantalones corto y polerita, mire. Ah, hace más calor. ¿Qué? Salió el sol, compadre.
0: Sí, salió el solcito. Bueno, ya llega como a eso de las 10 pasadito, ¿cierto? 10 y media, incluso 11 de la mañana. Se pone ya hasta más helado al interior de la vivienda, del local o donde esté. Ahí ya es más helado que estar en el patio. En el patio es mucho más agradable, ¿cierto? Pero de todas formas, de repente corre, por ejemplo, el día de ayer, yo creo, ¿no? Sí, pero más el lunes quizás. Sí, duró el frío hasta más tarde, con un viento helado como cuando uno va a la nieve, una cosa así. A pesar de que, por ejemplo, ayer había sol, ¿cierto? Pero la gente seguía muy abrigada. Sí, bueno, debía que se levanta muy temprano, pues ya viene con ese frío de la mañana. Usted se levanta más tarde, posiblemente, se da una buena ducha, ¿cierto? Y a las 12 del día ya está como recién funcionando. Probablemente pueda andar un poquito más desabrigado, claro. Pero si se levanta muy temprano, la gente usted la va a ver ya con sol y aún con parca. Lo que no entiendo de repente es en verano. En verano hay gente que anda con polerón y hay 37 grados. Yo he visto gente, claro. Y en invierno he visto gente hasta ahora ya con short y todo el tema. No entiendo a veces. No sé si usted va a tomar la vista. ¿Se acuerda el otro día habíamos en el auto? Sí. Ya, ese día. ¿Se acuerda que hay una persona que andaba con un short y toda la cuestión? Igual estaba fresco. Claro. Pero cada uno anda como quiere. ¿Para qué estamos? Yo he visto gente con gorro de lana en verano. Un gorro de lana, sí. Tenemos más WhatsApp. Por acá dice: buen día, Chechito y Pantuflita. Que tengan un excelente día. Está muy, pero muy helado. Ah, tenemos que dormir con pierna peluda. Por acá la chica Gaby. Oye, chica Gaby, en realidad, bueno, el que él puede, puede. Ah, claro. Si no, búsquese un guatero, un calientacama, ¿cierto? Y también un pijamita de polar. Hay varias opciones. Sí, la misma frazada que ocupa, ¿cierto? El pulmón también. Bueno, y así hay un montón de opciones. Ya, si es que no tiene a... Claro, está con pierna peluda. ¿Cierto, Pantuflita? No, que es verdad. Sí, pues, y no. Y anda a levantarte a las 12 de la noche y te dan ganas de ir al bañito. No. Es el peor momento, compita. Claro, porque uno está como calentito, abrigadito, uno se tapa los hombros, que no le entre aire, claro, por la espalda. Cuando uno se da vuelta, de repente levanta la ropa, la cama, no, pero uno prácticamente duerme momificado. Sí. No, que es un tema, compita, el tema del frío, gente que tiene los pies helados. Cuando tiene los pies helados, gente no puede dormir. No puede y no puede. ¿Sí? ¿Qué más por acá? ¿Qué más por acá? Tenemos más en la conexión.
2: El carné, compadre, mire, el carné.
0: Compita, mándeme el suyo primero, porque... ¿Cierto? No, hay gente que no... Usted, compita, una friega ya está... Yo digo que usted, compita, tuvo carné de identidad blanco y negro. No me salga... Con... Ah, sí, seguro que sí. Oh, no, pero es verdad, está bien, oye, sí. No, está bien, está bien. Acá me dice si... Ah, no, no cambié el número, compita, el mismo. Siempre lo tengo hace más de 10 años, el mismo número. Si no le he cambiado, no lo he cambiado. Tengo el mismo. Le voy a escribir, compita. Ya, no se preocupe. Acá, calienta cama y listo, dicen por acá. Oye, salvo un montón el calienta cama. Uno que lo prenda unos 20 minutitos antes de ir a acostarse. Calienta cama y era. Bueno, hay ropa. Sí, ahí se inventó pantuflita. No sé si es de uso cotidiano, no sé si está a la venta, así como en todos lados, ¿no? Pero hay parcas o chaquetas que son como un calientacama, que uno la enciende y te da ese calorcito como similar al calientacama. En chaqueta yo lo he visto. lo he visto por internet, eso no es que yo tenga una, ¿ya? Pero existe la posibilidad también de, claro, de calentar el... Dicen inventar ese tipo de cosas también para calcetines, ¿se imaginan? No, porque uno pisa, eso se puede, no, este, puede provocar algún accidente, ¿no? Uno nunca sabe, chiquillo. Pero de todas formas, sí, tiene que existir formas. Yo creo que tampoco sabemos vestirnos a lo mejor. Sí, otro día vi un video de un compite que enseñaba cómo, cuando uno hace frío, cómo vestirse. Sí, el tipo de prenda que uno va a ocupar y el material de la prenda, lo cual es importante. Ya sea de nylon, de algodón, poliéster o de lo que sea, ya te va enseñando en qué momento va la primera capa, ¿cierto? El algodón, por ejemplo, no seca tan rápido, ¿ya? Como el poliéster. El poliéster es secado más rápido, como esa primera capa, así, ¿ya? Claro. Después decían que iba el polar, ¿ya? El polar, el cortaviento. Sí, hay unos que son impermeables, todo depende de para dónde vaya. Usted trabaja exterior, si va para la nieve, si va a la oficina, también es un tema. Claro, es un tema porque usted necesita un abrigo, ¿cierto? Cuando trabaja en la oficina con corbata y todo, un abriguito pega bien. Son bonitos los abrigos. Serían todos los... No hay que tener gato, eso sí, ¿ah? Se le pegan todos los pelos. Bueno, y así pues, chiquillos. Uy, usted puede buscar todo en internet hoy en día, está todo. Se debe buscar fuentes confiables, eso sí. Porque a veces está que tanta mentira también. Tenemos WhatsApp. Ahora, no, lo borraron, ya. No importa que lo borren, mándelo de nuevo, ¿no? Sí. Red Wine, Santa Feria, es la radio que te mueve. 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

0: muy bien, pantufleque, vidadicta, vidadicto. Ponga mucha atención con lo siguiente. Cosas que pasan en... Sí, y no solamente en Estados Unidos, en Inglaterra, sino que en muchos lugares, ¿sí? En China, en Japón, en Corea, en todos lados. Ya ponga atención con lo siguiente. Porque le tocó el timbre más de 100 veces. ¿De qué se trata esto? Bueno, ponga atención porque una mujer es condenada tras acosar a integrantes de BTS en su hogar. Una mujer fue condenada por la justicia tras ser declarada culpable de acosar de manera reiterada a uno de los integrantes de la exitosa banda de K-pop BTS. Según los antecedentes judiciales, la implicada llegó al extremo de tocar el timbre de la residencia de Jungkook en más de 130 ocasiones, además de merodear constantemente los alrededores de su hogar, vulnerando por completo la privacidad y la seguridad del cantante surcoreano. La obsesiva conducta de la mujer, catalogada dentro del fenómeno del acoso extremo, ¿cierto? Término bueno, utilizado también en Corea del Sur como el Sayang. Así se llama, en serio. ¿Ya? Bueno, este término es para referirse a fanáticos que invaden la vida privada de sus ídolos. Escaló a tal punto que las agencias de representación debieron intervenir con acciones legales severas. La sentencia dictada busca asentar un precedente importante en el resguardo de las figuras del espectáculo, quienes se han visto expuestas de forma constante a este tipo de persecuciones cibernéticas y presenciales en sus espacios más íntimos. ¿Qué le parece, pantuflita? Juanito, vidadictas, vidadictos. Mira, era tanto el punto de obsesión que ella, bueno, lo seguía, ¿cierto? Cuando tenía tiempo y apenas podía, aparte ya de su vida, era ir a asomarse a ver a qué hora salía, ¿cierto? Iba, le tocaba el timbre y hacía rin, rin, raja. Claro, porque tocaba el timbre, pero no... Ella se escondía solamente para poder verlo. Para que saliera a abrir la puerta, ¿cierto? Y para verlo. Imagínate el grado de obsesión y o tóxica que puede ser una persona. Claro, así que imagínate, orden de alejamiento, por supuesto. Y es un precedente no menor, ¿cierto? Con esta chica que está obsesionada con integrantes de BTS, lo seguía para todos lados. Claro, y esto también se suman algunos correos electrónicos y un montón de cosas más. Así que imagínese, hay que tener harto tiempo también, ¿ah? ¿Eh? ¿Cierto? Bueno, cosas que pasan. Y esto pasa en todo ámbito. Sí, pantuflita. Me quiere la estrella de Hollywood también, que no pueden ir a comprar supermercado. Que. Y tanta gente que es famosa o muy conocida, ¿cierto? Pasa. No puede tener un día de privacidad. Hay unos que tienen ya mucha plata y cuando quieren ir a comprar, cierran los locales. Bien, por ejemplo, ¿sabes qué quiero ir a comprar? Me voy a abrir la tienda, por ejemplo, supongamos que abre a las 10 de la mañana. Ya, mira, pues yo quiero ir de 9 a 10. ¿Te parece? Para poder ir tranquilo, vitrinear solo, que no me estés pidiendo fotos, no me molesten, se me tiran encima, dice. Muchos lo hacen, otros de noche, coordinan con la tienda, ¿cierto? Otros ya compran online, otros tienen gente que le compra la ropa y así, pues. ¿Ve qué difícil ser famosa pantuflita? ¿Ve? Claro. Tienen sus costos. O sea, lo que ganan es impresionante y tienen muchos guardias de seguridad. No pueden andar solos. Pero también ya pasa a ser un tema que una persona a lo largo, si lo miramos, somos todos iguales. La diferencia es que tiene un trabajo que es muy expuesto y por eso es conocido. Pero, y a lo mejor, claro, tiene un sueldo acorde a los lujos que se pueda dar. Sí, estamos de acuerdo. Pero de ahí a que lo estén acosando, bueno, todo el mundo quiere tener una foto con un famoso, también se entiende. Hay gente que lo admira, hay gente que es muy buena onda y no pide a veces más que una foto, una palabra, un saludo, no pide más que eso. Pero de ahí ya seguirlo pasa a ser un tema ya muy obsesivo. Entonces, ahí, ¿cuál es el límite? ¿Dónde está el límite de esto, pantuflita? Claro. ¿Hasta qué punto el fanático puede llegar a acercarse a la persona? Hay momento y momento. Claro, pues de repente hay cosas que él está paseando con su familia, con sus hijos, y va y se le amontona a la gente. ¿Qué cree usted, vidadicto, vidadicta? ¿Cómo debe ser ese tema? ¿Cómo se puede manejar bien? ¿Qué haría usted, vidadicto, vidadicta, si le pasa eso? momento de la vida es muy famoso. Y a donde va, la gente le habla, lo busca, le pide fotos, se tiene arriba del auto. No, igual no es menor, no es menor. Sí. ¿Qué más? ¿Tenemos WhatsApp por acá? A ver. Buen día. Oye, entonces Don Chapa nos acosa con las empanadas llenas de aire, Chechín. Eso todavía lo llamamos golazo. Golazo, sí. Pero pasa, es mucho famoso. Bueno, muchas actrices también que le escriben por sus redes sociales. De repente ya llega un punto en que el famoso ni siquiera maneja sus propias cuentas. Hay personas especializadas, ¿cierto? Que se dedican a subir todo el contenido a nombre de él. Contestan por él, ¿cierto? Porque debe llegar de todo también, ¿cierto? Bueno, no menor. Esto pasó en Corea del Sur, ya, con BTS. Y esta persona que llegó a un punto en que lo perseguía para todos lados y tocaba el timbre de la puerta solamente para poder verlo, que se asomara un ratito. Hay gente que ha llegado a ser más violenta. Hay gente que ha llegado a ser más violenta y a... ¿Cierto? Ha atentado incluso contra la vida de estas personas. El fanático, imagínese. Imagínese el nivel que puede llegar. Bueno, ¿qué te parece? Coméntanos al WhatsApp.
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0: El tema de John Lennon, por ejemplo. ¿Cierto, Parto Frisa? Claro, y así hay un montón. Tenemos WhatsApp. Vamos, hola.
2: Hola, Chichito, ¿cómo estás? Hoy el caso del artista que lo mató el fans, creo que era John Lennon, ¿o no?
0: Claro.
2: Que salió a saludarlo y ahí lo mató. Es complicado. Y yo creo que por eso tú no aceptáis las invitaciones a Instagram. Te acosan.
0: No, yo estoy lejos de eso. Sabes que a mi Instagram me meto muy poco. Muy poco. Durante el programa, porque es para buscar noticias y cosas así, pero ocupo muy poco mis redes sociales. Sí. Aparte, yo todos los días subo una fotito a la radio. Entonces ya como que el de la radio pasa a ser el mío, casi. ¿No es que soy el único que sube fotos? Ya, así que... Ahí todos los días subo una foto. Sí. Y para mis redes sociales ya, para poder descansar un poco la mente, en realidad, chiquillo. Si pasara pegado, imagínense, ya sería mucho. Ya tengo otras labores acá, pues, así que después del programa nos dedicamos a hacer otras cositas acá en la radio. Tenemos más, hola.
3: O sea, Chechito, que SP20 y Chaparrero son acosadores. Por tanto, golazo y se esconden cuando le ofrecen un plan de publicidad.
0: Claro, Oye, mira, la gente está diciendo, ¿ah? No, yo no noto como, no, solamente la buena onda y también quieren ofrecer su emprendimiento. Quieren tirar parrilla con su emprendimiento, entonces aprovechan de hacer un golacito. Yo creo que con mucha gente también, porque que aprovechan, ahí tiran su palito y todo. ¿Ah? Claro. No es para ser rico tampoco. Pero más adelante ya vas a empezar a pagar ya, chiquillo. Pero de todas formas. Sí, hay gente que, por ejemplo, mira, yo no me considero famoso para nada. Pero si una vez, una persona me mandó una foto de mi casa. Uy, estoy pasando por fuera de tu casa, me dijo. Una persona que yo nunca la he visto. Y me mandó una foto de mi casa. Y igual da cosa, ¿no? Yo creo que igual es como que yo a un vidadicto le diga... Cupita, mira, voy por fuera de su casa. ¿Y cómo sabe él que yo iba ahí? Menos mal que está claro y de ahí da vuelta cosa, pues digo. ¿A dónde quedó la privacidad, cierto? Pero bueno, cosas que pasan a los famosos constantemente, cierto, la gente también ya sabe dónde viven y todo. Sí, ahora, ¿hasta qué punto? ¿Cierto? Bueno, hay gente que es mala onda siempre con los fanáticos, que no les gusta tener contacto con nadie. Yo también hay un límite, pues sí, ellos también se deben un poco por el cariño y la fama, también en parte gracias a la gente que los sigue. Pero también hay niveles para todo. Ahí hay momentos para todo. ¿Cierto? Claro. Ten algo íntimo gracias a la gente que los sigue. Pero también hay niveles para todo. Ahí hay momentos para todo.

0: le han mandado fotos de la casa, la ven en alguna parte, le sacan fotos y le dicen, oye, te vi en tal parte. Cuando nosotros andamos, de repente me dice, oye, andaban tus papás en la camioneta, nos sacan fotos, saben la camioneta que andamos, dónde andábamos, todo. Y igual eso es, a mí me da miedo, porque es como que la siguen para ver dónde anda, pedirle fotos, cuestiones.
1: Ve, si pasa eso. Claro que estamos hablando de los niveles de Estados Unidos, de ser famoso y todo, ya con uno con ser un poco conocido, ¿cierto? O con gente que ni siquiera uno sea tan conocido, pasa por un tema de que si hay una persona que se obsesionó contigo, ¿cierto? Puede llegar a niveles muy, pero muy grandes. Si quiere que sea un conocido, lo que pasa es que está más expuesta a esto la gente que es conocida, que es famosa, ¿cierto? Pero también una persona X, ¿cierto? Que se dedica a un trabajo normal, donde no tiene exposición, pero hay una persona que está obsesionada con esa persona y le escribe y le manda cosas, es incómodo, ¿sí? Hola.
2: Es fácil darse cuenta de dónde vive usted, pochochito. Las fanaticadas que siempre están afuera, las mujeres ahí haciendo poleras mojadas, gritando chechito, chechito.
1: Claro, ahí en ese sentido es un poquito más fácil, sí. No, ¿saben dónde vivo? Usted pregunta, en mi barrio, chechín, chechón, ya saben. Sí, no, pero a mí nunca más, no tengo ese tipo de temas. No tengo mala onda, si alguien me vas a saludar, yo lo voy a saludar, no tengo drama. ¿Cierto? El tema que venga con un cuchillo nomás. Hola.
3: Es distinto cuando a uno le dicen, oiga, chichito, lo pillamos ahí, pasamos por fuera de la Pacífico y lo vimos botado. Claro. Ese es distinto, ¿no, Cupita?
1: Ahí cambia porque yo estoy en mi tiempo libre. ¿Cierto? Claro. Hola.
4: Buena, buena. No, yo tampoco soy famoso, pero yo también mando a comprar la ropa, la pasta de dientes, los cepillos. Bueno, que esto de estar en preso, alguien tiene que ir a comprar, es que uno no puede salir, está privado de libertad. Saludos desde la Penny. La VIP te mueve todo el rato, perrito.
1: Gracias, Cupita. Lo vamos a ir a ver pronto, ¿ya? Me voy al cigarro, Cupita. Un abrazo.
5: Chuchito, el helicóptero aterrizó en el peral.
1: Sí, tengo para guardar el helicóptero. Sí, tengo espacio. Sí. En el cuarto piso tenemos ahí un helipuerto. Oye, pero es verdad, ese tema no menor, ¿ah? Por más que lo hemos tirado a la talla o más livianito, bueno, hay gente que lo pasa muy mal. Lo pasa muy mal con el tema de la exposición, ¿cierto? Imagínate que lo que nos comentaba recién la amiga, a nivel local, imagínense lo que pasa a una persona que es totalmente famosa en todo el mundo, que a país que vaya, es noticia. País que lo que haga, todo se sabe. ¡Qué terrible! Sí, qué terrible que, claro, uno tiene que estar con gente todo el tiempo, tener seguridad privada. Bueno, esto le pasó al compita de BTS. Y nos quedamos con eso, con BTS.

0: fin a la pausa. Oye, pero tengo una historia. Se las cuento. Ya, de ahí se las cuento. Oye, pero acuérdenme. Acuérdenme, si no se me va a olvidar. Se me va a olvidar. Ya acuérdenme del próximo bloque. Ya, con la historia. No es acoso, pero una persona que. Ya, de ahí les cuento. Hacemos una pequeña pausa y ya volvemos.
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0: 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Pausa y volvemos.
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0: Perrito.
1: Muy bien, porque te mueve el rato perrito. Está Karol G en la radio que te mueve y tenemos WhatsAppín.
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1: Así están, claro, los famosos, los conocidos, los populares. ¿Cierto? Hay gente que es popular porque se dedica a algún deporte, ¿cierto? Y es conocido en ese ámbito. Claro, porque le gusta la mayoría de la gente, porque tiene muchos seguidores. Hay gente que es conocida porque tiene una botillería. Y todo el mundo lo conoce, pues, y el caballero de la botillería lo conoce. Ahora, de ahí, lo que hablábamos recién a Coso, ya otra cosa. No, yo soy menos que ubicable. No, yo Patrulla estoy pero en el fondo de los... No, y si viene NN, y me gusta eso, ¿sí? Claro, no, ni un beneficio para nada, para nada. Ojalá me regalaran humo bajo, así. Tenemos WhatsApp, ¡vamos! Hola, hola, hola, hola, hola, hola.
3: Oiga, compadre Chichito, ya entramos a invierno. ¿Cuándo llueve?
1: Mire, uy, no dimos ni siquiera el pronóstico del tiempo. Que si alcanzo a buscarlo, no alcanzamos, estamos ya en la... No, si alcanzamos, a ver. Deme un segundito, a buscarlo acá, espérate. Acá en el... Ah, Panturri, te invita a la gente también a pasar por el Instagram, porque ya lo vamos a revisar, @bitfmchile.
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1: Ya, es que estamos esperando a la amiga Lore Nubes, que hoy no apareció tampoco. No apareció, Panturri. Vea, dejé buscar acá. El... A ver... Minas... No, ese no. A ver... ahí está, ahí ya. Ahí está. Aquí ya, ahí ya. A ver, vamos a... por región. Valparaíso. Ya, aquí está. Valle de Aconcagua, ponga mucha atención. Para el día de hoy, 19 grados, sea la máxima, con una mañana así como la siente, claro, como nublado, variando nubosidad parcial. Misma condición para la tarde, 19 grados la máxima para el día de hoy en el Valle de la Aconcagua. Ya, para que lo tenga en consideración. Mañana también van a haber 0 grados, chiquillos, en la mañana, ojo con eso. Y 25 grados, sí, comienza a subir un poquito más la temperatura, al menos las máximas. El viernes baja nuevamente a 21 graditos, el sábado serán 17, el domingo 18. Chiquillos, para lo que es esta semana, ya. Ponga, tome nota, 19 grados la máxima para el día de hoy en el Valle de la Aconcagua, 10 comunas. Por acá dice, buenos días perrito, que tenga un lindo día. Muchas gracias, muchas gracias. Le mandamos un abrazo gigante. Ahí está, muy bien, gracias por la conexión. Nos quedamos con...

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1: Todos los días subimos una fotito para que usted, amigo, amiga, la vea y la chequee, ¿cierto? La revise, se ría si desea reírse, si le parece graciosa. Y nos apoye con un like, sí, con un corazoncito y con un comentario en la red social. Pantuflita casi se cae, esa silla sabe que vamos a cambiarla. Sí, tiene una pata que está como media... Donde usted se balancea, se está echando una silla, ¿ya? Vamos con el Instagram. Saludos a Elvis Michael. Saludos, Chechín. Ahí está el bizcocho. Buena, compita, el bizcocho. Saluditos, compita, que tenga buen viaje. Sí, buena jornada. Por acá, Cristian Emilio Mora nos comenta. Dice, buenos días, Chechi Pantuflator. Saludos a todos. Nuevo emprendimiento ahora, Checho, ¿eh? Vamos con todo en este día a día. Vamos con todo, compita. Ya miércoles, ombliguito de la semana. Queda poquito para que cante Yandel. Así es, el día martes ya está ahí. ¿Qué le parece? No queda nada, nada. Menos de una semana y se nos va el mes. Sí, un fin de semana largo, además. No, genial, genial. También dejando su corazoncito. Tenemos a Eduardo Maureira, Ignacio Alejandro, en un Monita McDonald. Ahí está, muchas gracias, Monita. Cariños para ti, al igual que para Ale Vergara Ramos, Nicolás Matías, Elvis Michael, Jimmy Mar... No, dice Jimmy Hernández. Ya, Jimmy Hernández. Arigato Suchi, Cristian Emilio Mora, Juan Pablo Leiva, buena Berrín, muchas gracias. Alejandra Trigo, Naldo Barraza, Sabores del Carrizo, Paolo Ignacio, Marcela Olivares. Tenemos a... La Guarida del Chuviño. Ahí está, también nos deja su corazón. Así como Verónica Herrera, Carolina Varas. Gracias por tu corazón. Por el like también de Leli Contreras, Jaime Andrés, Prox, Anaí Bastías, Rosemary Linda. Eso, también Cecilia Villalobos, Cari Caris Muñoz. Tenemos a... Soy yo, Poe. Ah, está bien. Por acá también es María José Bugueño, Natalia González, Sebastián Torrealba, María Lina Montenegro, Chiloco Barrera, Matías Pizarro, Jorge Eduardo González, Rodrigo Alfredo, buena Cristina Valdivia, Daniela Pequirós, Carita Soto, José J. Ahí está, bien. Carolina Tarot Espiritual, gracias por ahí su like. También Loreto Valdés, Paula Javiera y Valeria López Cristi.
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1: Y nos vamos.

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2: El más farandulero. Nos vamos, chiquillos. Cuídense mucho. 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Ya viene el Beat Machine. Chao, chao.
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acá en la radio que te mueve. Bienvenidos, bienvenidas. Transmitiendo para todo el Valle de Aconcagua a través de la 98.7 Chile y el mundo, conectados a través de nuestra señal. Le damos tremenda bienvenida, cabros. Los invitamos a todos y a todas para que ya se reporten y nos manden su mensajito de audio. Los queremos escuchar en el más 569-566-22-396. Bienvenidos todos a este Beat Machine.

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4: El arranque de este episodio, primero con la música de Gwen Stefani con The Sweet Escape y luego Rakim y Ken White con Down en Beat FM, la radio que te mueve, 10:57 y la conexión es, como usted ya lo sabe, a través de nuestro WhatsApp Beat.
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4: Ya, vamos con la conexión por acá, te escuchamos. Acá, vamos.
6: Buenos días, compadre Marquito.
4: Buena, buena.
6: Está cerrado aquí en Abraham Ahumada con calle Hermanos Carrera Norte, compadre, ahí donde está Gasco, ahí en la esquinita para allá, tienen cerrado, están, rompieron aquí. Hay una excavación profunda y le mandé una fotito, compadre, por si acaso, para que no vayan por ese lado. O si vienen de allá para acá, está cerrado.
4: Perfecto.
6: Que eso, pues, compadre. Que tenga buen día, compita, y si se coloca la, se puede colocar el mix de Hathaway, sería espectacular, compadre. Que tenga un buen miércoles. Así que ahí estamos a la hora, compadre, y que lleguen los stickers.
4: Esa
6: vale, compadre, la que Marquito.
4: Muy bien, compita, le mando un gran abrazo. Vamos a estar con el Hathaway Megamix dentro de un ratito. Así que tranqui, tranqui. Muchas gracias por su mensaje de audio y también por el dato útil, por supuesto, para ahí los conductores que van escuchando la radio, ¿cierto? Evitar el sector ahí donde está Gasco en toda la esquinita, ¿cierto? Ahí nos manda la fotito. Le mandamos un gran saludo.
7: Pita, de allá para acá está cerrado y de aquí para allá está abierto, está cerrado.
4: Ahí nos nos deja la duda. Muy bien, perrito, te mando un gran abrazo. ¿Quién más se suma? Solo mensaje de audio, reportes ahora ya.
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4: Así de fácil, así de sencillo. Usted se puede reportar, nos puede mandar su mensajito de audio. Te queremos escuchar en el WhatsApp Beat. Recién comenzando, solo el primer bloque para motivar a esta hora de la mañana. Ya son las 11 con... Ya las 11 en punto. Totalmente en punto. Y nos vamos con más de la música antes de la pausa. Nos quedamos con Blackpink. Esto se llama Jump. Suena en la radio que te mueve.

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0: de la mañana con 22 minutos se pasaba el Hathaway Megamix programado en el bloque anterior, chiquillos. Así que ahí disfrutábamos de Buena Caída de Carnet. Tremendos recuerdos acá en la radio que te mueve.
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0: Vamos de inmediato con más de la conexión. Te queremos escuchar por acá, a ver.
2: Oiga, Marquito, al compita que preguntó, yo creo que sí, ya está bien.
3: Buenos días, Marquito, aquí el colectivero del amor dando ruta acá en San Felipe.
0: Buena, ¿cómo
3: oiga,
0: estás,
3: oiga, señor? Acuérdese que hoy día aparecen los marcianos en el partido de Brasil con Noruega, así que hay que estar atentos. 18 horas parece que aparecen, a que estemos atentos. Oiga, yo otro, a ver si acaso me puede poner un temita ahí de Miranda, alguien, a ver si acaso se puede poner en algún momentito. Marquito, que tenga un buen día y que sea un lindo día hoy día con los marcianos, ¿eh?
0: Un gran abrazo, Berrito, muchas gracias. De veras que está la teoría de conspiración hoy día. ¿Qué irá a pasar? Yo creo que nada. Amigo mío, le mando un gran abrazo, un gran saludo. Muchas gracias. Y vamos a buscar tu canción. No sé si está por ahí, pero la buscamos. Siguiente. Solo mensaje de audio y reportes. Ahora ya te queremos escuchar. Habilitado el más 569-566-22-396. Solo mensaje de audio y reportes. Ahora ya te escuchamos en el WhatsApp Beat. Ahora sí, ahí.
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4: Los marcianos se están creando en el mundial con tanta mezcla de genes y cultura que están haciendo con los medios carretes que se están pegando. Allá van a nacer los marcianos.
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2: Te veo en el poblado, pues.
3: Remix.

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0: Nos escuchas de la manera tradicional, a través de nuestra antena, pero ojo, que por ejemplo, si usted está escuchando la 98.7, se puede mover por algún lugar de la región, ¿cierto? 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

0: un momento desde la comodidad de tu teléfono. Ya. Conectado a internet, por supuesto. Conectado a internet. Ya, oye, vamos de inmediato con el mensaje de audio. Usted se puede reportar, mándenos al suyo. Te queremos escuchar en el WhatsApp.
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0: Ordenen la defensa, señores. Vamos a ver.
2: Muy buenos días, Marquito.
0: Buenos días,
2: ¿cómo? Un gusto saludarle, como siempre.
0: Igualmente.
2: Muy buena la música, muy buena emisora. Siempre dando alegría, ánimo. Esa es la actitud, compadre.
0: Es.
2: Como siempre, mandar un gran saludo a toda mi familia y a todos mis clientes de ese evento.
0: Está haciendo la jugada, está haciendo la jugada.
2: Eventos. Oye, igual contento porque nos llegó la mezcladora digital que estamos esperando para Maxi Eventos, para un mejor sonido, para nuestros clientes, muy contento. Como se dice, todo sacrificio tiene su recompensa. Y eso, pues, Marquito. Así que algo de los 90, como siempre, unas buenas mezclas suyas. Y la FM Beat te mueve todo el rato, perrito. Saludos.
0: Vale, compita, felicitaciones. Entonces, por los logros, cuesta caleta. Bueno, no lo sabré yo. Cuesta montones ahí adquirir el equipamiento para ir creciendo. Así que, bueno, felicitaciones. Qué rico que tenga ahí. Me imagino que durmió con el mixer ahí, ¿no? A veces a mí también me pasa. Así que... ¡Ay, qué buena, compita! Me alegro mucho. A ver, ¿quién más? ¿Quién se suma? ¡Mándela ahora ya!
3: Oye, Marquito, Chechito quería que llegara ET porque tiene que hacerse un examen a la próstata, dijo.
0: Sí, no, ahí no sé yo, no me contó nada a mí. A ver. Siguiente mensaje, a ver, vamos por acá.
4: ¡Golazo
0: de media cancha!
4: Pero todavía le falta un sacrificio más grande. Ándalo, un pedido. Cuenta, si ya les llegó la mezcladora digital y dice que fue un sacrificio eso. Puta, ahora que haga el sacrificio de ahí, de cooperar con la radio también. En mesa, empiezan a salir más eventos.
0: ¡Ah! Hay que pillarlo por alguna parte, digo yo. Siguiente.
5: Es una fiesta religiosa. Algo así que hacen bailes como de tirana, bailes de flan.
0: Ah, espérate. A ver. Uy. Ah, ya, no había mandado un mensaje antes. Calmado, dije, ¡ah, qué onda! ¡Contexto! ¿Qué? Pero.
5: ¿Ah? Hola, Marquitos.
0: Hola.
5: Buenos días. Quiero hacerte una invitación a ti y a todos los que escuchan nuestra hermosa Radio Vic.
0: Eso, a ver,
5: cuéntame. Que este domingo, en Loncura, que está cerca de la localidad de Quintero,
0: ¿ya?
5: Se va a celebrar la fiesta de San Pedro. Va a haber bailes chinos, gastronomía, ferias artesanales. Va a estar súper lindo. Yo no sé si tú sabes qué es lo que. ¿Es eso de la fiesta de San Pedro? Es una fiesta religiosa, algo así que hacen bailes como de tirana, bailes de flauta.
0: Ah, mira.
5: Danzas. Es algo muy bonito. Se celebra más que nada en las caletas para celebrar a San Pedro.
0: Me parece, pero mortal. De verdad que el lunes es feriado, ¿cierto? Se celebra Pedro y Pablo, entiendo. Si no me equivoco. Y ahí está, chiquillos, esta tremenda actividad que se va a realizar en Loncura. Buen dato, chiquillos, para que lo tengan presente. Se va a realizar esta linda actividad con baile. Bueno, como lo comentaba nuestra amiga. Así que te mando un gran abrazo. Muchas gracias por el dato también, ¿cierto? Sí, pues tenemos fin de semana XXXL. Lunes feriado, cabros. Así que atención. Con este dato importante. ¿Quién más se suma? Solo mensaje de audio, reportes a través de nuestro WhatsApp Beat. Te queremos escuchar, mándelo ahora ya.
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0: Caída de carnet activadísima.
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1: Quisiera dejarles un dato para este sábado 27 de junio.
2: ¿Ya?
1: Vamos a realizar un bingo a las 16 horas en el gimnasio, en la sala múltiple Luciano Arellano Lobos de Santa María. Somos un grupo de mamás que apoyamos a nuestras hijas que son bailarinas, y en este camino, bueno, hay que juntar recursos, así que por eso vamos a realizar este bingo. Hay más de 100 premios a repartir entre experiencias, dinero en efectivo, electrodomésticos. Va a ser una tarde súper entretenida, muchas cosas ricas para comer, muchos concursos, así que para que toda la gente que gusta de los bingos y disfrutar, cierto, de estos eventos, no se lo pierdan, que es este sábado 27 de junio, como les decía, a las 16 horas en Santa María. Los esperamos.
2: Habíamos ya pasado esa información, así que bacán, bacán que nos hayas contado, por supuesto, de esta tremenda actividad, y nos han mandado, me imagino que otros apoderados o otros papitos nos han mandado también el flyer, así que también lo hemos estado promocionando, bacán, bacán, para esta tremenda actividad, para apoyar a las chicas, así que aproveche este gran bingo, bonita iniciativa, a apoyar, a pasarlo bien, a ganar un buen premio, pero por sobre todo a ayudar y apoyar, chiquillos. Así que ahí está, muchas gracias, y mándenos este mensajito en los diversos programas para que sí pueda tener mayor difusión. ¿Quién más se suma? Solo mensaje de audio, repórtese a través de nuestro WhatsApp Beat en el más 569-566-22396. Ese es el WhatsApp de la radio que te mueve. Oh.
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2: Ahí está, para que usted se reporte y nos mande su mensajito de audio. Llega el sonido de Nico G, Kenny Klein, Cat Eyes, Juanca. Somos diferentes, suena.

0: Hola, ¿qué tal? Desde David. Un saludo para Simba, Patricio, al Tatán, a Gonzalito Peña, a Latri, a la Angélica Torojón, a la Silvio, me cambió como papel cagado. Y a todos los que me conocen, a la Patita, al Misael Eduardo, a la Anaí, a Roberto, a la ¿cómo se llama? A la Violeta. Y a toda la gente que me conoce, pero a los que verdaderamente conocen al Peña, por favor, no acepame las palabras a los que no conozco, pero a los que conozco, a la lengua, sí, puedo tomar las palabras, pero con una canción, que era muy, muy buena. Hoy es el 5 de septiembre, el Rico Sip, para mi polola, y otra canción para unos amigos. Puras canciones de reggaetón, de reggaetón. Por favor, gracias. Soy Gonzalito Peña. Chao y saludos a los de la vida.
1: Buena, Gonzalito Peña. Oye, hace rato que no se comunicaba acá con la radio Cupita. Mucho tiempo, ¿no? Te mando un gran abrazo, perrito. Muchas gracias por tu mensajito de audio. Vamos con más.
2: Hola, hola. ¿Cómo están, Marquitos?
1: Hola.
2: Quiero saludar a mis hijas, a mi amiga Sole, y queremos escuchar Extraño lo vio, remix, y la vi te muere todo el rato. Yasmía Sole.
1: Muy bien, te mando un gran abrazo. Muchas gracias por tu mensajito de audio. Que le vaya bonito en las vacaciones. Hoy, hablando de vacaciones, le mandamos un gran saludo para todos los que están disfrutando de sus vacaciones de invierno, que todavía no se levantan, se están acostaditos, los chiquillos. Bueno, no, está bien. Disfrute de sus vacaciones de invierno junto a Vita FM, la radio que te mueve. Audios al WhatsApp, mande el suyo ahora ya.
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0: Power Stereo, ojitos lindos en BTFM, la radio que te mueve. Totalmente habilitado nuestro mensaje de audio para que te se reporte a esta hora ya de la tarde. Se ha pasado, pero súper rápido. Son ya las 12 del día con 54 minutos, señores.
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2: Oye, Marquito, te molesto. Me voy a colocar la canción de la guerra que es en inglés para mi hijita. Que bueno, el auto la quería escuchar, por favor.
0: ¿Cuál? A ver, espérame. Deja colocar de nuevo porque...
2: Oye, Marquito, te molesto. ¿Me podéis colocar la canción de la guerrera Skateboard en inglés para mi hijita? Que voy en el auto y la quería escuchar, porfa, compa, gracias.
0: ¿Cuál es la de algo de K-pop, te entendí? Escríbemela y la busco. Escríbemela. Ya, hermanito, te mando un gran abrazo. ¿Qué más se suma? Solo mensaje de audio. Reportes a través de nuestro WhatsApp Beat. Te escuchamos en el +569 566 22 396 en vivo y en directo, vamos.
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0: Siguiente, tenemos por acá, vamos.
3: Buen miércoles, buena. Marquito Aurelio Sexilio Perrito. ¿Cómo estás, papi? Bueno, espero que estés bien por acá, ya no sabes quién. Pasando a saludar. A tirar la buena onda, la buena vibra, la buena energía y todo el fuá. Tanto para ti como para todos aquellos viejitos que ya están escuchando y sintonizando a la más mejor papurri. Desearles que tengan un excelente ombliguito de la semana. 98.7, la de todo, la del valle. La que te mueve, te prende y enciende, papi.
0: Muy bien, amigo monje, le mando un gran abrazo, perrito.
4: Compadre, le dicen de las guerreras K-pop en inglés. Eso dijo el vitadicto.
0: Marco! Muy bien, Cupita, muy bien. El siguiente.
5: Cupita Marco quiere a las guerreras K-pop. Eso yo lo entendí, pero la canción en inglés.
0: En inglés. Golden de la guerrera K-pop. Ya, mira, aquí está. Ya, siguiente, vamos con más, a ver.
6: Buena, Marquito. Buena, Aurelio, buena. De las Mercedes, alias. Oiga, compita, nos puede poner la canción Tren del Sur para escucharla con Gaspar, que nos gusta mucho esa canción. La radio viste modelo del rato, perrito.
0: Muy bien, amigazo mío, te mando un gran abrazo. Pero estoy buscando acá la canción que nos pidieron en inglés, ya. Ya, compita, parece que la tenemos ahí. Golden. K-pop, ¿esa de ese o no? Golden. Tenemos canción en inglés. Ya, bacán, la vamos a buscar. Y también que nos están pidiendo Tren al Sur. Perfecto. ¿Qué más se suma? Solo mensaje de audio, reportes ahora ya. Te queremos escuchar a través de nuestro WhatsApp oficial.
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0: Y ahora sí, vamos. Suena.

0: programado a través de nuestro mensaje de audio en el WhatsApp Beat.
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0: breve cortito y luego estamos con mucho más en Beat FM, la radio que te mueve.
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ya todos sabemos que eres tremenda, puh.

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muchachos. 13 horas con 54 minutos. Tiempo para la última canción de este Beat Machine. Chiquillos, pero antes de eso, nos queremos despedir. Y también, por supuesto, agradecer tremenda sintonía. Los queremos dejar súper invitados porque ya se viene JP con tremenda programación. Se viene DJ Vampiro, Fabián Castro, DJ Centro durante toda la tarde con buena programación, buenos beats y toda la música que te motiva escuchando la radio en estas vacaciones de invierno. Cabros, nos vamos. Que estén bacán, un gran abrazo. Se cuidan un montón y mañana nos juntaremos pasadito de las 10:30, luego de la vitamina de Chechito Moreno Natural con la vitamina, ¿cierto? Nos conectamos nuevamente para acompañarte de 10:30 a 14 horas. Cabros, nos despedimos con buena música y con buen reggaetón. El junte de Rakim y Ken Y y Don Omar es para esta que se llama Cuerpo Sensual. Con esto nos vamos, chiquillos, que estén bacán, se cuidan. Chau.

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2: 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Hacemos la pausa, ya se viene JB y la programación sigue de lujo acá en la radio que te mueve. ¡Chao, chao!
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2: 2:00 p.m, 9 minutos, comenzamos una nueva edición más, el Tírate un Beat. Edición de día hoy, 24 de junio. Sigue los días helados. Por aquí motivamos con buena música para aprender la hora de almuerzo, la hora de colación. Tal vez recién te vas a almorzar, quizás estás ya de regreso en tu trabajo. Bueno, sintonizar todos la radio que te mueve. Hoy tenemos hartas cupuchas, cagüines y buena música para acompañar tu tarde de día miércoles. ¡Súbelo!

0: hoy tenemos pregunta. Tenemos debate. Queremos saber cuál es su opinión. Toda la tarde, 16 minutos, en vivo y directo, haciendo fiesta a la hora de almuerzo. Porque no hay excusas para no bailar y motivarse, ni el frío ni el hambre. Y si estás con la guatita llena, aprovecha a bajar el almuerzo. 24 de junio. Harto merengue no pasa. ¿Cómo van las vacaciones de invierno? Mi casa parece hospital. Y no es chiste. Bueno, ya. Parece Sekov.
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0: 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Oye, ¿en qué manera? Ni con el COVID lo pasé tan mal, ¿no?

0: temazos. Se llega ahí el carnet. Toda la tarde, 22 minutos en vivo y en directo. Mami, papi, sube el volumen.
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0: Si estás haciendo pastelito, aprovecha de bailar también, ¿ah? ¿Eh?

0: Amigos y amigas, atención, porque vamos a separarnos un momento y ya volvemos con mucho más en la Muévete Que Radio.
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0: Ricky Martin, Los Ángeles Azules y Tini vuelve. Qué buen tema, qué buena versión, qué rica versión, ¿no?
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0: Especial para este día helado, invierno, mucho frío. Está helado Juano, ¿no? Está bastante helado. Chiquillos.

0: Ya la temperatura debería subir un poquito más mañana. Máxima de 23 grados, la mínima de 6 grados. Mañana jueves, máxima de 23, mínima de 6 grados, nubosidad parcial. Y el día viernes, máxima de 21 grados, mínima de 7. Por lo menos no van a ser esos fríos del fin de semana, pero igual de todas maneras hay que preocuparse, hay que cuidarse, porque está brígido el bichito de la influenza. Como les decía recién, en mi casa tengo los tres enfermos. Soy el único que está sobreviviendo y yo sé el porqué. Yo les voy a pasar el dato. Resulta que mi familia, mi pareja y mis dos hijos comenzaron el día sábado, mi hijo, luego mi hija más chica y luego mi pareja con influenza o los síntomas de influenza. Pero yo me avivé. ¿Saben por qué? Porque el día viernes, como yo caché que la cosa venía más brígida, y me tomé una botella de whisky. Pero solo fui para matar el bicharraco. Y le dije, ¿sabes qué, amigo Mauro Montaca? Necesito prevenir el tema del bicho en el cuerpo, ya que la verdad, voy a ser muy sincero. Mis hijos y mi pareja se vacunaron. Yo no. La verdad que soy re malo para eso. Como que, no sé, siento que cuando uno se vacuna es cuando más se enferma. No sé si será algo psicológico, pero aquí está la prueba. Los tres que se vacunaron están en cama el día de hoy. Pero yo los combato de otra manera. A ellos les gusta la vacuna, estar ahí al día, el sistema de salud. Yo no, yo soy más a la antigua. Una buena botella de whisky viejo al seco y listo. Chao, bicharraco. Y ahí me apañó mi amigo Mauro Mondaca, solamente como para hacer el aguante y poder eliminar el bicharraco. Así que, chiquillos, si alguien no se ha enfermado, ve que en su casa empezaron los síntomas y signos de resfrío y un poco más grave, aplique botella de whisky nomás, viejo, al seco. La botella entera tiene que ser. O si no, no sirve y el bicho va a estar eliminado de tu cuerpo sabrosón. Saludo a mi amigo Mauro Mondaca, el próximo concejal de San Felipe, ¿vale?
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2: Buena, pariente, ¿cómo estamos en esta tarde fría?
0: Buena.
2: Quería mandar un saludo para mi tía Ica, mi primita Fer, mi primito Bruno, aquí jugando un carioquita con la cocina línea.
0: Buena,
2: besitos, que estáis bien, poneme la canción chévere, por favor.
0: ¿Cuál la canción? ¿Qué canción? A ver.
2: Estoy jugando un carioquita con la cocina leña. Besitos, que estáis bien. Póneme la canción chévere, por favor.
0: ¿La canción chévere? Vamos a buscar. Qué rico estar a esta hora con estufita, cocina leña. Oh, qué rico. Con un cafecito, un té choquero, un pancito amasado con chicharrones. Oh, un mate de leche. Oh, qué rico. Bueno, saludos para la gente que nos sintoniza en las zonas más campestres del Valle de Aconcagua. Saludos a la gente de Catemu, Reynoso, Santa Isabel, la gente de Bellavista, El Asiento, Quebrada Herrera, Granaya, la gente de Guzmanes, la gente de Río Blanco, Campos de Ahumada. Nos escuchamos en todos esos rincones, a través del 98.7.
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0: Recuerden que más ratito tenemos debate, queremos saber su opinión, ¿vale? Atentos y atentas, 2:47 minutos.

0: buenas tardes. Ah, era con botella de whisky.
1: Sí.
0: Ya me tomé una botella entera de vino. Por eso, ahí está. Ahora voy a hacer el remedio como corresponde.
1: Claro.
0: Gracias por la información. Voy desde Los Andes a San Felipe, Puerto Cornal. ¿No encontraron más cemento para haber hecho otro lomo de toro? ¡Ah, jodieron! ¿Les vendieron los lomos de toro por mayor?
1: Claro.
0: Que tengan muy buena tarde.
1: Amiga, la verdad que como dice usted, y lo dijo el Ministerio de Salud, la botella de vino no funciona, amiga, de aquí. Es muy suave, tiene que ser algo un poco más fuerte, como una botella de whisky. El vino no, amiga, no, la verdad que no. Aparte que no le va a servir si compró vino en cartón, amiga, la verdad que no. Tiene muchos productos tóxicos. Oye, y lo de Tocornal, nada que decir, pues, amiga. Es un asco esa carretera o ese camino. Ese trayecto entre Los Andes y San Felipe por Tocornal se transformó en algo ya asqueroso. Realmente malo, ¿ah? ¿Eh? 2:51 p.m.
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0: de la tarde, 9 minutos, en vivo y directo, chiquillos, chiquillas, en este día 24 de junio. Atención, tenemos audios por acá.
1: Buena, buena, JP, ¿cómo está, cultivo?
0: Buena.
1: Por fin la gente empieza a comprender el...
0: ¿Qué cosa?
1: Sentido el trago, cumpa.
0: Ah, ¿por qué? ¿Qué pasó? A ver.
1: No, igual, cuando me refiero nomás, vamos tomando unos buenos combinados, bien cabezones nomás, hasta doblar la esquina y acostarse, cumpa. Bueno, el otro día amanecí. Más bien que la cresta, el rey.
0: Sí.
1: ¿Para qué andas malgastando plata en remedios?
0: No, salen caros la.
1: Un buen Nobel nomás ahí con su cana de drag o coca, con, depende como les guste. Y chao.
0: Chao.
1: Bótate.
0: Chao. Era.
1: Si es cosa de ver los viejitos que vienen en la calle, los que viven curaditos.
0: Era.
1: Los viejos no le entran ni balas.
0: Era, sí, tiene razón.
1: Comen lo que pillan por ahí y cuáles que están enfermos. Que se curan por dentro los viejitos.
0: Claro, tiene razón, amigo, ¿eh? Él aplica el Nobel. Mira. Mucha razón. Amigos, 13 de la tarde, 10 minutos. Llegó el momento del debate, llegó el momento de la discusión, llegó el momento de opinar. Y algo bien sencillo. Algo bien sencillo, pero que a algunos se les puede complicar la vida. Es algo que a todos nos ha pasado en algún momento. O deben ser muy pocas las personas que no han pasado nunca por este momento. Porque vamos a hablar de algo muy simple. Hoy en día, yo creo que un 90% de las personas tiene redes sociales. Ya sea el maldito Facebook. Ya sea el maldito Instagram. Que son las redes sociales más potentes. Y las más usadas por las personas. Ahora ahí está el TikTok y toda esa cosa. Pero nos vamos a enfocar en el maldito Facebook y en el maldito Instagram. A ver, la pregunta es sencilla, la pregunta es simple. Y quiero que opinen con mucha franqueza, porque estoy seguro que les ha pasado. Quiero saber qué han hecho ustedes. Aquí se puede mirar de distintos puntos de vista y hay personas que lo miran con más madurez, reaccionan con más madurez y otros no, otros son picados y reaccionan mal y ya. La pregunta es así, chiquillos. Por favor, DJ, cámbiame la música a lo que vamos a hablar. Vamos a hablar de las relaciones. Pero no de las cualquier relación, no de las actuales, sino la de la ex relación. Esto puede ser para hombres y para mujeres, ¿ya? Quiero saber lo que opinan, ¿ah? A través de un audio al WhatsApp. Audios al WhatsApp, no escriban, audios al WhatsApp. La pregunta es, las situaciones, opinen todos, todas. Cuando se termina una relación, ¿qué pasa con las fotos con tu ex? ¿Se dejan o se eliminan de las redes sociales? Todo el mundo tiene redes sociales, lo dije. Maldito Facebook, maldito Instagram. La gran mayoría sube fotos con la pareja. Polola, pareja, señora, señor, marido, mujer, con la pareja. La gran mayoría sube fotos con la pareja. Por ABC motivo terminan. ¿Qué haces tú? ¿Se eliminan las fotos de tu ex? ¿De tu Instagram o de tu Facebook? ¿Se elimina el contenido? ¿Se oculta o se deja ahí? ¿Qué es lo más sano? ¿Qué es lo que se debe hacer? ¿Qué es lo que corresponde hacer? Audios al WhatsApp, ¿qué has hecho tú? Porque me imagino que has pasado por esta situación. Hay gente que se va a lo extremo. Cierra Instagram, se crea un Instagram nuevo, un maldito Facebook.

0: queremos saber tu opinión. ¿Ya? Coméntanos a través de un audio al WhatsApp, ¿vale?
1: 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Mándanos un audio al WhatsApp y cuéntanos, ¿qué opinas?
2: Cuando uno termina con su pareja, si tiene fotos con tus hijos y esa persona, se guardan. Las otras se pueden borrar, pero siempre guarden una. Siempre. Y cuando el día esté muy malo, malo, ustedes vean esa foto y digan, si yo pude con esto, puedo con todo.
0: ¡Ay, amiga! Se nota que lo dices por experiencia propia. Oye, pero ¿qué consejo deja una? Para que cuando estés mal, digas, si yo pude con él o con ella, puedo con todo lo demás. ¡Ah! ¡Amiga! ¿Qué tan sufrida eres tú? ¿Ah? Si te tienes en tu red social, ya sea el maldito Facebook o el maldito Instagram, fotos con tu pareja, llegas a terminar, ¿qué haces tú? ¿Qué se debe hacer? ¿Qué has hecho tú? ¿Elimina las fotos con tu ex? ¿Las dejas ahí? ¿Te creas una red social nueva? Que la verdad, hacerse una red social nueva, por ejemplo, yo el Facebook lo tengo hace 15 años. En el último perfil tengo la embarrada en Facebook, viejo, la pura embarrada. Pero tengo la gran mayoría de los contactos de eventos, radios, compañeros de colegio, de los otros colegios que fui. Y hacerse un Facebook nuevo así, como que no, que lata, ¿no? No, qué fácil. Hacerse un Instagram nuevo, no, loco, qué flojera. ¿Qué has hecho tú en tu vida? ¿Has borrado las fotos con tu ex? ¿Las dejas ahí? ¿O como hizo nuestra amiga que dejó una foto ahí para que cuando ella tenga rabia, cuando tenga un mal 10? No. Si yo pude con él, puedo con cualquier otra cosa. ¿Queremos saber tu opinión? A través de un audio al WhatsApp. Te lo dejo por acá.
1: 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Mándanos un audio al WhatsApp y cuéntanos, ¿qué opinas?
0: ¿Qué opinas?
3: Yo en mi caso puntual no he eliminado ninguna, porque fue parte de mi vida, de mi mundo, de mi universo. Además es el papá de mi hija.
0: No he eliminado ninguna. O sea, no la he eliminado. Muy bien. Queremos saber tu opinión a través de un audio al WhatsApp. ¿Te ha pasado esta situación? ¿Has eliminado las fotos? ¿Las dejas ahí? ¿Eliminas la cuenta? ¿Te creas un Facebook nuevo, un Instagram nuevo? ¿Te has cortado el pelo alguna vez?
1: El opinólogo eres tú. Mándanos un audio al WhatsApp y cuéntanos, ¿qué opinas?
4: En lo personal, no. Hay que hacer algo nuevo. Borrón y cuenta nueva, compadre.
0: Borrón y cuenta nueva.
4: Lo que pasó, pasó. Vuelta a la hoja, todo nuevo.
0: Todo nuevo. ¿No será más fácil eliminar las fotos que empezar todo nuevo, amigo? Bueno, que cada uno toma. Muy bien. Pero está bien. Aquí ya tenemos tres versiones distintas. Se eliminan todas las fotos, pero se deja una. Otra amiga dice que se conservan. Y acá nuestro amigo dice borrón y cuenta nueva. Se eliminan las cuentas y se hacen cuentas nuevas. Mira. ¿Qué has hecho tú? ¿Qué es lo que se debería hacer? ¿Se deben eliminar las fotos que están en tus redes sociales con tu ex? ¿Se deben eliminar? ¿Se dejan ahí? ¿Se hace una cuenta nueva? Queremos saber tu opinión a través de audio al WhatsApp, ¿vale?
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0: ¿Qué es lo que pasa? El opinólogo eres tú. Mándanos un audio al WhatsApp y cuéntanos, ¿qué opinas?
1: Cuéntanos, ¿qué opinas? Si recién te estás incorporando a la señal, bueno, te comento que estoy preguntando a la gente qué se hace con las fotos de la ex en las redes sociales. ¿Se dejan? ¿Se eliminan? ¿Se crea una cuenta nueva? ¿Se borran las cuentas? ¿Se bloquean? ¿Se ocultan? Porque hay gente que oculta y después la vuelve a aparecer y queda igual. Hemos tenido ya tres versiones muy distintas. Una dijo que se borraban todas las fotos, pero había que dejar una. Otra persona dijo que se mantenía las fotos porque era un recuerdo bonito. Y otra persona dijo que borró ni cuenta nueva, se borra todo y se crean nuevas cuentas de las redes sociales. Maldito Facebook, maldito Instagram. Queremos saber tu opinión. ¿Qué has hecho tú? ¿Qué deberías hacer? ¿Qué es lo mejor? ¿Qué se hace con las fotos en las redes sociales de tu ex? ¿Se eliminan o se conservan? Danos tu opinión a nuestro WhatsApp, ¿vale?
0: El opinólogo eres tú. Mándanos un audio al WhatsApp y cuéntanos, ¿qué opinas?
1: Cuéntanos, ¿qué opinas?
2: Ni se borran, ni se dejan. Se ocultan. Para que vuelva el ganado.
1: ¡Se mueve! Se ocultan para que vuelva el ganado. ¡Cállate la opinión! ¿Qué se hace con las fotos de tu ex? ¿Se borran? ¿Se ocultan? ¿Se eliminan? ¿Se dejan ahí por respeto? ¿Por cariño? ¿Se hacen cuentas nuevas? Queremos saber tu opinión, ¿vale?
3: ¡Te mueve! Yo en lo personal borré todas las fotos del desgraciado. Ni una evidencia que yo haya estado con ese personaje, eliminado de mi vida para siempre. Me corté el pelo, empecé a ir al gym. Hoy en día, regia estupenda. Y aquí seguimos trabajando para eso. Y saluditos, los quiero mucho. La Biblia mueve todo el rato.
1: Oye, pensé que le iba a mandar salud a él, ¿eh? Buena amiga, está bien. Sufriste, parece, ¿eh? Queremos saber tu opinión. ¿Qué has hecho tú con las fotos de tu ex en tus redes sociales? ¿Las mantienes? ¿Las ocultas? ¿Las borras? ¿Mantienes tus redes sociales? ¿Te haces redes sociales nuevas? ¿Te cortas el pelo? ¿Vas al gym como lo dice nuestra amiga? Queremos saber tu opinión. ¿Qué has hecho tú? ¿Qué se debería hacer?
0: 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Mándanos un audio al WhatsApp y cuéntanos, ¿qué opinas?
4: Se le hace una brujería para que no le funcione con nadie más, obvio.
1: Amiga, hazte ver. ¿Cómo hace brujería? Qué mal, dados, amiga. Vamos a ver, ¿qué opinas tú? ¿Qué se debe hacer con las fotos de tu ex? ¿Se eliminan, se ocultan, se borran o se mantienen?
5: Oye, Rey, yo creo que hay que eliminarlas nomás, pero no eliminar las redes, hay que eliminar las fotos nomás. ¿Eh? Darse un tiempito ahí, un descanso, para después salir al mercado nuevamente. Sí, al final igual las redes hoy en día son una vitrina, así que hay que sacar eso porque te empiezan a registrar ahí las redes y es mejor que no haya ninguna evidencia.
1: Hay que salir al mercado laboral nuevamente, como dice usted, amigo. Está bien, cada uno tiene su opinión, todas se respetan, todas son válidas. Pero queremos saber qué has hecho tú. ¿Se borra todo? ¿Se hacen cuentas nuevas? ¿Se mantienen las fotos con tu ex por el cariño y el respeto, quizás? Queremos saber tu opinión, ¿ah?
0: 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Mándanos un audio al WhatsApp y cuéntanos, ¿qué opinas?
2: Eso sí que salió diabla, compa. Eso sí que salió diabla. Mira, hacer brujería para que no se le pare el tonto. Y menos más que los hombres somos los malos, compa, mira.
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7: Bueno, el Facebook de mi mamá eran de estas fotos que uno las mandaba a revelar. Entonces, mi mamá cuando se separó de mi papá, les cortó la cabeza a todas. Entonces era como que mi papá fuera el jinete sin cabeza porque ninguna tenía la cabeza.
1: ¡Qué mala tu mamá! No entendí eso de la foto de Facebook con la foto de revelar, ¿eh? Pero bueno, ¿qué se hace con la foto de tu ex? ¿Se eliminan, se ocultan o se les corta la cabeza?
8: Hay que borrarlas todo el rato. Yo borré todos. O nunca hay que tenerlas, en realidad. Sí, bueno, es que cuando te trajina alguien, te busca, te encuentra todo. Todo mal, todo mal.
1: Toma, se elimina entonces, dice nuestro amigo. Oye, los fome de las fotos. Los fome de las fotos que, por ejemplo, yo sé que le ha pasado, que a todos nos ha pasado alguna vez. ¿Tienen algún momento o evento especial familiar? Por ejemplo, el bautizo de alguien. O la primera comunión de alguien. O cualquier cosa, el cumpleaños de alguien especial. Y se sacan una foto familiar. Y cachai, y justo está la pareja, por ejemplo, de tu hermano, de tu hermana, o la pareja de tu prima que aparece en la foto. ¿Cierto? Una foto importante, familiar, aparece en tu abuelo. A la semana después, tu prima, tu hermano o tu hermana deciden terminar con esa persona. Y justo ese pastel, ese huevoldo, aparece en la mitad de la foto. Al lado del abuelo, así. Y más encima abrazándolo, ¿verdad? Es por eso que hay reglas de las fotografías. Por ejemplo, cuando estén en ese caso, cuando se vayan a sacar una foto familiar de abuelos, padres, primos, tíos, a las parejas nuevas, a las que llevan menos tiempo, déjenla en la orilla. No se le ocurra colocarla al medio de la foto, porque ni la IA es capaz de retirarla. Entonces, si están en la orilla, ahí es más fácil de poder editarlas, cortar, eliminar, y bueno, la IA hace mucho, pero no lo dejen al medio. Todas esas parejas nuevas, los más nuevecitos, los más chicos que tienen parejas, pololos, pololas que recién están empezando, déjenlo en la orilla. O simplemente no salgan en la foto. Siempre pasa eso, ¿no?
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2: Se borran, compite, y de la papelera también se borran. Y vamos actualizando ahí la publicidad.
1: Eso.
2: Un poco y le cortaste el pelo, vamos sacando fotos de nuevo.
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Sí, pues eso se le llaman los recortables, antiguamente conocido como los recortables. Yo cuando me saco fotos en la familia de mi señora, solito nomás me pongo a la orilla porque yo soy el recortable de esa familia.

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1: Vamos, listo. Salud, muchachos, por esa mujer.

0: alguien cachula que pasó, cortó la luz, se cortó los teléfonos, se cortó el internet. ¿Qué mierda le pasó? Fíjense que justo en el momento que se hubo este apagón, estaba hablando por teléfono. Se cortó la llamada, me quedé sin señal, se cortó la radio y se cortó un poco la luz. ¿Qué mierda le pasó, viejo? ¿Hay alguna información? Me encuentro solo en el estudio y la verdad que me dio un poco de miedo. Ya, que se corte el internet, normal. Que se corte el teléfono, se fue la cobertura, no fue internet, se fue la cobertura de la llamada. Pasa. Pero que pasen las tres, y la luz también puede pasar, pero que se corten las tres cosas al mismo tiempo, la verdad que me dejó medio preocupado. Me están penando acá en la radio. Amigos y amigas, ya se viene, ya se prepara Fabián Castro con A Todo Beat. Después viene Vampiro con el mix. Y termina DJ Centro con Mambo Beat. Programación ultramente prendida. Es la radio que te mueve. Todo el día pasando bien, todo el día con información, buena música. No olvidar, chiquillos, nuestro Instagram.
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0: Donde también tenemos buenas noticias, datitos, como el de la cazuela. Sí, como el de la cazuela, que es elegido como uno del plato, como uno, no, no como uno, sino como el plato preferido de los chilenos en invierno. Y la verdad que a esta hora me encantaría comerme una cazuelita, bien. ¡Qué rico, hermano!
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0: Pero si no lleva choclo, ya no es cazuela, ¿eh?

Desen de la tarde, 55 minutos. Y con el misterioso caso del apagón, ya nos estamos despidiendo, chiquillos. Ya se viene Fayán Castro con A Todo Vino. Y mañana nos volvemos a escuchar a la misma hora. Gracias por la sintonía. Mañana a las 14 horas, ¿vale? Con otra edición más, el Tírate un Beat. Me despido. Chabela, chao, pescado.

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2: Tremendo, señoras y señores. ¿Qué tal, amigos míos? Buenas tardes. Hola, Oli. Bienvenidos a la Todo Beat. Comenzando el programazo, por supuesto, en este ombligo de la semana, miércoles. Miércoles 24 de junio, perrito. La semana avanza, claro. Acá estamos en pleno invierno ya. Claro. Iniciando nuestro programazo, claro. A través del 98.7 para todo el Valle de Aconcagua, saludamos fraternalmente, afectuosamente, cercanamente a todos ustedes, amigos míos, vitadictos, todos ahí en la sintonía, ¿eh? Por supuesto, en todo el Valle, ¿eh? Por supuesto. Amigos de vacaciones, amigos que están en la pega también, los que no tuvieron vacaciones igual, a todos los motivamos y los acompañamos con buenos datitos, informaciones, buena música y todo lo que necesitas en este A Todo Beat que arranca en la radio que te mueve. Bienvenidos en vivo hasta las 6 de la tarde, ¿eh? Estás en la radio que te mueve, Beat FM.

0: Qué lindo temazo, amigos míos. Ahí estaba el sonido de Cómplices. No era para tanto acá en la radio que te mueve.
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0: Ya, amigos míos. ¿No es para tanto el frío o sí? ¿O hace frío? ¿Cómo va su termostato? ¿Cómo va su temperatura? Invernistas, ¿eso querían? ¿Eso querían? En Invernalia, hermano. En Invernalia les gusta vivir. No hay como el verano, hermanito. No hay como el verano, loco. Me carga andar con los... dos triple capa. Aquí los boxers. Los matapasiones. El pijama al tiro nomás. No, mala bola. Tres calcetas, hermano. Y si sale algo de sol, no calienta nada, nada. ¿Eso le gusta a Luis Bernice? No los veo en chor. Disfrutando la temperatura. No los veo, ¿ah? ¿Eh? Hay gente que le gusta el invierno, hermano. ¿Qué le gusta? Bueno. Claro, el invierno es rico si te quedáis en la casa, pero, en fin. ¿No es para tanto el frío, dice usted, pantuflita? ¿Qué opina? 4:18, WhatsApp habilitado ahí.
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0: Ya, amigas, son míos. El WhatsApp habilitado, claro, para que mandes tu mensaje de voz ahí. Repórtate, comunícate. Ahí nos cuentas dónde estás escuchando la radio que te mueve, a quién quieres saludar, si quieres agregar algún temazo, todo lo que tú ya sabes. Habilitadísimo para que seas parte de este A Todo Beat, que estamos en Bobby hasta las 6 de la tarde.
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0: Ya, bailemos un ratito, entremos en calor. El punchy punchy de Milky, just the way you are. A los perritos.

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1: Bien, amigos míos, la producción del festival Fauna Primavera anunció la incorporación del dúo Underworld. ¿Se acuerdan de Underworld? Vamos a ver si tenemos algo de Underworld mientras tanto buscamos. Resulta que el grupo británico conformado por Rick Smith y Carl Hyde cuenta con más de 40 años de carrera. Son grosos los cabros, ¿eh? Son buenos, sí. Regresan a Chile luego de varios años, ¿eh? En 2013 se presentaron acá en Chilito. El dúo es considerado uno de los exponentes más importantes de la música electrónica. Si le gusta el punchy punchy, tienen una decena de discos editados, escúchelos y los puede ver también en el Primavera Fauna, Fauna Primavera, que se va a realizar el 26, 27 y 28 de noviembre en el Parque Ciudad Empresarial. Las entradas están a la venta a través del sistema Punto Ticket. Se suman ahí al cartel que está compuesto por The Strokes, New Order, Tricky, Courtney Barnett, Johnny Marr y American Football, ¿eh? Ahí está. Harto alternativo, electrónica, así que bueno. Y Underworld son los que se suman también a este cartel que promete, ¿eh? Sí, está bueno. Ojalá que no tengan ningún problema, ninguna cancelación del evento ni nada. Con Fauna y a veces, sobre todo con los eventos masivos que no son los Lollapalooza, a veces no les va muy bien con los permisos. Crucemos los dedos para que todo se desarrolle de buena manera. Sí, ahí está. Vamos a ver si algo.

Ah, ya, aquí está. Aquí lo encontré. Ya, los escuchamos con su temazo mundialmente conocido, Born Sleepy.

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0: Y amigas y amigos, 4:46. Les cuento que en una llamativa medida, el gobierno chino, los chinos, vamos a hablar de los chinos, modificó y eliminó más de 12.000 programas universitarios de pregrado, sí, carreras, por considerarlas obsoletas, y agregó otras 10.000 nuevas carreras. ¿Cómo esto? ¿Qué pasó con los chinos? A ver, espérate. Eliminaron 12.000 carreras, pero agregaron 10.000. Ya, todo esto por culpa de la inteligencia artificial. El plan busca asegurar que la formación universitaria responda directamente al avance industrial, ¿ya? Ustedes saben que los chinos van como aviones. Sí, pues. En concreto, entre el año 2021 y el año 2025, el gobierno chino eliminó o suspendió 12.200 carreras. Entre ellas de artes, humanidades, idiomas extranjeros y administración, consideradas en algunos casos saturadas o con menos perspectivas laborales. Ya. En las especialidades incorporadas ahora últimamente destacan la inteligencia artificial, la inteligencia incorporada, los circuitos integrados y semiconductores, las tecnologías marinas inteligentes y los sistemas no tripulados y la economía de baja altitud. ¿Qué es la economía de baja altitud? No sé. El punto está en que modificaron carreras para que se adapten a las condiciones de ciertas zonas, justamente en China. Por ejemplo, hay ciertas provincias donde el epicentro de la economía es el turismo, ¿cachai? De invierno. Entonces ahí incentivan a la gente para que estudie ciertos tipos de carreras. En Chile, estamos en pañales todavía con aquello. Hay muchas carreras que no te dicen si están obsoletas o no, simplemente te la venden nomás, métete a estudiar y que te vaya bien después. Claro, pero los chinos se adelantaron y dijeron, claro, efectivamente la inteligencia artificial está causando estragos en muchos campos laborales, por lo tanto, hay que eliminar algunas carreras, ¿ah? Claro, parte de lo que dice esta información, lo importante es mejorar la calidad del desarrollo del talento, dicen, ¿ah? Por ejemplo, el medio especializado llamado Gizmodo asegura que la reestructuración de las carreras en China se debe a que el desempleo juvenil ya superó el 21% y se ha mantenido así todos estos años. Una parte significativa de estos graduados provenía de carreras cuyos empleos ya estaban desapareciendo antes incluso de que terminaran de estudiar. Así que es importante, chicos, piense bien, porque en una de esas, como está todo conectado y es uno de nuestros principales aliados, China, no vaya a ser que de repente usted estudie alguna carrera y que a lo mejor no tenga campo laboral, o más que no tenerlo, que sea absorbido por el tema de la inteligencia artificial. ¿Usted se ha dado cuenta que últimamente casi todas las cosas que tienen que ver con diseño gráfico, fotografía y todo el tema, ahora se le pregunta a toda la IA y te saca un flyer, no sé, tuve ahí un flyer de un bingo y el mismo flyer que para una discoteca, y la otra disco tiene el mismo flyer, y hay una fiesta a beneficio que también tiene el mismo flyer. Ay, ay. Al final la inteligencia artificial está causando estragos, está haciendo de las suyas, así que ojo con aquello. El tema es un poco más largo, ¿eh? Pero básicamente en China están aplicando este tipo de cambios y es importante que también tengamos ahí consideración y ojo con estos factores, porque principalmente yo cacho que en unos 50 años más nadie va a trabajar, hermano, lo cual no sé si es bueno o es malo. Sí. Es muy curioso porque mucha gente dice, no, que no importa, que los avances son buenos, la tecnología es buena y ojalá que trabajemos menos, pero ¿cómo vamos a pagar las cuentas? No sé. El día de mañana nos van a reemplazar acá en la radio, yo sé. Ya esta cuestión mezcla sola ahora. Aquí poner las canciones y mezcla solo. Sí. Mejor nos vamos a hablar de esto, ¿eh? Sí. Pantufla, ya no te vamos a necesitar ya. Ah, no, sí, pues ¿quién nos va a traer el cafecito? Sí, pues. Un robot. ¿Te imaginas? Es importante el factor humano en las cosas, ¿eh? Es importante. Nunca, nunca, jamás la tecnología va a superar el ingenio del ser humano el flow que tiene el ser humano.
2: Sí, pues.
0: Los sentimientos. Pero los robots no se enferman, por mano. ¿O no, Pantufla?
2: Sí.
0: No es necesario vacaciones.
2: Claro.
0: Es todo un cuento, ¿eh? Bueno, ahí se las dejo. Parte de lo que está ocurriendo en otras partes del mundo. Y finalmente, puede que así sea. Así que plantéense bien más o menos el tema de la carrera y todo el asunto ahí. No vaya a ser que después no encuentre campo laboral o que usted diga, ¿sabe qué? Me reemplazaron en la pega por un robot. O por un computador que hace todo. Y más rápido que yo. Y nos fuimos a la vea. Bueno, así está pasando.
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0: Señoras y señores. Caída de carnet con Giovanotti.
2: ¡Namanoyo!
0: 8 minutos para las 5 de la tarde. Es el A Todo Beat en miércoles.

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0: reggaetón no pase moda, claro. Ahí Tego Calderón en la radio que te mueve. 5 de la tarde, 13 minutos, 5 con 13. WhatsApp habilitado, recuérdalo.
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0: Se viene Brasil. Oye. Oye, espérate, espera. Hoy día. Juega Brasil y Escocia. Se van a enfrentar a las 6 de la tarde, en un ratito más. En el Hard Rock Stadium de Miami. Cacha que en un compromiso ahí correspondiente por la última jornada de la fase del grupo C del Mundial. Pero hay una curiosa predicción que se tomó en las redes sociales, porque la vidente brasileña Vovaiana aseguró que durante el partido Neymar Jr. y Vinicius Jr. serán abducidos por extraterrestres. No, si la gente está muy loca. No. Mira que justo eligieron el partido de Brasil para eso. Los marcianos. Una declaración que rápidamente se viralizó entre los aficionados. Hay caleta de material respecto a esto. Se decía hace tiempo. Una declaración que rápidamente se viralizó entre los aficionados. Hay caleta de material respecto a esto. Se

el tema es que, bueno, justamente es una vidente brasileña y no solamente ella, Babanga, un montón de otros videntes dijeron de que algo iba a pasar en este mundial. Bob Baiana se llama la vidente que justamente dijo de que en este partido se verían los extraterrestres y tomaríamos contacto con ellos. Vamos a esperar, pues vamos a ver qué pasa en el partido de Brasil y Escocia. Brasil. Ay, vamos a ver qué pasa con este mundial, ¿eh? Algunos dicen que el mundial es en Estados Unidos justamente para que pasen este tipo de cosas, porque los extraterrestres solamente visitan Estados Unidos, pues, ¿eh? Ni que acá en Chile no tuviéramos, pues. Tenemos caleta, pues. Diorro, lo que suena Elvis Crespo. Bailar.

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0: del Sidwest. Ayer salí.
1: ¡Súbelo!
0: Buenísimo. Te paso.
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1: En este último bloque lo que sonaba Don Omar, Calm My Nerves. Hace rato no la programábamos aquí, ¿ah? ¿Eh? Sí, bien, recuerdazo. A veces está en el baúl del recuerdo. Y claro, seguimos haciéndola todo beat. 98.7 en todo el Valle de Aconcagua. Fiel amiga, lo que suena, Daddy Yankee.

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2: ¡Excelente!
1: ¡Nos vamos! Abrazos gigantes para todos. Gracias por la sintonía, que estén muy bien. Abríguense. Se viene DJ Vampiro. Ah, no se despeguen de la radio que te mueve. Con el mix, más adelante el Mambo Beat con DJ Centro. Mañana, acaso, amigo fiel, DJ Fabián Castro que les habla. Aquí estaremos, ¿eh? Claro, a las 4 de la tarde en otro A Todo Beat.
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5: Listo con la dosis del mix, muchachos. Comenzamos, tenemos listo todo, absolutamente todo ya para esta conexión de miércoles. Miércoles. El que estaba perdido ya se nos fue una semana de vacaciones. Perdona, vacaciones y miércoles. Señores, bienvenidos al capítulo de hoy. Hacemos la dosis del mix, como ya lo saben, solo acá en la radio que te mueve. Y por eso tenemos hasta las 8, ¿ah? Sí. Así que tenemos un montón de información, buena música para que se queden con nosotros y para nada se desconecten del mix. Así que arrancamos de inmediato. Comenzamos con un poco de punchi, señores. Bienvenidos al mix.

muchachos, escuchabas a Huel en Beat FM para esta dosis del mix. A ver, esto tiene que ver con lo que se está haciendo básicamente, que Spotify, sello discográfico y plataforma de streaming activan Lobby en Chile. Ojo, contra ley Tommy Rey. ¿Qué pasó? Bueno, esto sería porque aparece en el diario financiero, en alerta máxima, las plataformas. Ahí está Spotify, YouTube, Apple Music, Amazon Music, entre otras, por esta iniciativa legislativa que impone un canon irrenunciable, intransferible también, por cada canción o historia escuchada en las plataformas digitales y de streaming, pago que sería gestionado a través de la Sociedad Chilena del Derecho de Autor. Así que muy atentos a lo que se está haciendo, en especial en este lobby que está en contra de esta ley Tommy Rey. Bueno, el proyecto, en reconocimiento al legado del mismísimo Tommy Rey, fue aprobado el 3 de noviembre del año pasado en la Cámara de Diputados y hoy se encuentra en la Comisión de Cultura, Patrimonio, Artes, Deportes y Recreación del Senado y más. Pongámosle otro título, maldad. Todo ello activó el intenso lobby, tanto diplomático como empresarial, en distintas instancias políticas y gubernamentales. Así que se armó el lobby en contra de la ley Tommy Reyes. Vamos a ver si les va a funcionar el lobby o no, ¿eh? Pero ahí está, en alerta. Ahí están con la antena para Spotify. ¿Qué más? Amazon Music, Apple Music, entre otros, están ahí como no me gustó. Y comenzó el lobby. Ahora el lobby, la palabra es bien, porque uno se imagina otra cosa, ¿eh? Claro, como pasó hace algún tiempo. Claro, porque la palabra lobby es como fea. Yo me acuerdo que para Cannes, no me acuerdo para qué premiación es o fue. Ah, para los Emmy, Golden Globe, no sé. Se descubrió para qué premiación es o fue. Ah, para los Emmy, Golden Globe, no sé. Se descubrió.

se había llevado algunos críticos o alguna prensa para que hablara bien de ellos y se lo llevaba a París a comer, a disfrutar. Y de ahí, hablen bien, pues, hablen bien. Y eso es una especie de lobby. Ah, se llevó a no tan solo periodistas, sino que gente que estaba ligada ahí como jurado. Y se descubrió todo. Y fue gracias a Emily in Paris que no tan solo habían hecho eso con esta serie, sino que con otras más. Así que cuando uno habla de lobby, vamos a hacer lobby en ese sentido, ¿eh? Pienso yo, a lo mejor es otra cosa, ¿eh? Pero el lobby en cuanto a Emily in Paris funcionó y salió en la nominación y la gente cuchicheaba así, pero ¿cómo va a estar ahí? ¿Qué pasó? Pero ahora lo que estamos viendo es el lobby de los sellos discográficos en contra de la ley Tommy Rey. Vamos a ver si funciona o no. ¿Qué va a pasar más adelante? Claro. Muchachos, seguimos. Aprovechamos. Vamos con... cambiamos de tema. Vamos con nuestros auspiciadores, muchachos, y les quiero contar que vende tu auto hoy mismo con Galem Automotriz. 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

0: Ahí escuchabas a Cody Boy con esto que se llama El Trago, muchachos, en la radio. ¿Qué te mueve en este primer bloque del mix? 6:22. Hacemos esta dosis, muchachos, del mix. Muy bien, dale. Estamos con todo, ¿eh? Estamos con todo. Y les quiero contar que hay una nueva versión, no sé si le irá bien, pero hay una versión nueva que se va a lanzar en cines el 2027, que es el proyecto de las brujas de Blur. Sí. Es algo que quizás los más grandes, para no decir los más viejos, fue... O sea, no, imagínense, muchachos, en la época del 90 había internet, no habían redes sociales, había email. La empresa de los trailers siempre estuvo, pero no tan así como que uno puede ir a YouTube y a ver a cada rato un trailer. Entonces, la mecánica que se hizo en torno a la bruja de Blair fue muy buena. En esencial, la página en internet que tenían en ese tiempo. ¿Cuándo fue esto? En el 99. Andan todos con el... que las máquinas se van a apoderar del mundo. Es una tontera del 2000, ¿eh? Pero se habló siempre de un metraje encontrado, de una cinta, y que mostraba a unos a unas personas que habían grabado y se adentraron en un bosque. Y ahí, por si no la han visto, por, bueno, a ver, este nuevo proyecto, sí, Lionsgate, y estaría para el 24 de septiembre del 2027. Los protagonistas de esta escena, o sea, de este reboot. A ver. Esto lo dice The Hollywood Reporter. Joshua Leonard y Michael C. Williams van a estar ahí como los protagonistas de esta película. La producción, que se había anunciado en la CinemaCon del 2024, su intención es reinventar un clásico de horror con una nueva visión para las nuevas generaciones. Es que no sé. Hubo tanta buena, pero parafernalia publicitaria para los... imagínate, era la época de los archivos secretos X, de OVNI, era la época que todo el mundo estaba así medio... Y después que iba a pasar algo con las máquinas en el 2000, están todos sugestionados. Y aparece esto, que se encontró una cinta de unos muchachos que estaban haciendo un documental y se iban adentrando en un bosque donde supuestamente habían brujas. ¡No! Un presupuesto de $35,000 recaudó 248 millones a nivel mundial, y obviamente hubo una segunda parte que nadie vio. Pero ahí está, ¿eh? Por ejemplo, imagínate, ya están todos sugestionados con lo que iba a ocurrir, y empezaron a aparecer páginas en internet que empezaron a hablar de un supuesto de una mujer que fue acusada de brujería y de las brujas que quedaron y de la maldición que quedó dentro del bosque en páginas web. La gente consumía solamente páginas web en ese tiempo, ¿eh? Sí, no habían aplicaciones, no había nada. Pero el marketing solamente fue a través de la internet. Los muchachos jóvenes de esa época como que pescaron al tiro. Mira, esto es lo que está sucediendo. Encontraron este metraje. No, mira, esto está increíble. Vamos al cine. O sea, la idea es que ahora, si tú mostrás algo, esto se encontró y son unas personas que se grabaron y... y lo encontramos aquí, entonces voy a decir, ya, sí. pero en ese caso, en la época del 99, no. Así que ahí está el proyecto de las brujas de Blair, señores. Regresa para el 24 de septiembre. Ahí será su estreno del 2027. Así que si eres fanático de la película, se viene un reboot. Nos vamos a la pausa, regresamos con más y nos ponemos a mezclar en el próximo bloque. Así que muy atentos, te quedas con nosotros en el mix. No te vayas, hay más sonido, muchachos, aquí en la radio que te mueve. Dale, pausa.
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0: Estábamos conversando recién sobre lo que ocurrió con el The Blair Witch Project que estamos hablando recién. Y las páginas en internet, habían tres actores que hacían los de este documental. Y me acuerdo que en las páginas de internet aparecía la foto de ellos. Si alguien sabe o ve a estas personas, eran distintas páginas. Si alguien ve a estas personas, se perdieron en un bosque haciendo un documental, llamar al tanto tanto. ¡Oh! Creo que no hubo tráiler, solamente decían eso y mostraban unos pedacitos de lo que había ocurrido. Esto se descubrió unas personas, porque era la primera vez que hacían este tipo de cosas con... No es la primera vez, pero se encontró una cinta donde estaba grabado lo siguiente y mostraban un pedacito, así que si puedes encontrar a estas personas, si eran los tres actores, no, está bueno. Les quiero contar, muchachos, que en el mix renueva tu vehículo con Galema Automotriz en San Felipe, en Merced 220, en la Cruz Avenida 21 de Mayo 1881 y en la Calera Avenida Adrián 282 Artificio y en Carrera 1159, Grande Galema Automotriz, con nosotros en la radio que te mueve. Nos ponemos a mezclar. Vacaciones de invierno,

0: versión original de los Beastie Boys. No. No los convencieron ellos mismos, ¿eh? Por eso llamaron a Fatboy Slim e hicieron esta versión y les gustó. Quedó en el video también una al estilo James Bond, claro. Para que vean el video de Beastie Boys con el Body Moving. Y antes Weapon and Choice. Gangster Creeping también. Para los fanáticos de Fatboy Slim, las guayaberas que usa él las vende en su sitio oficial, por si acaso. El otro día mostró en su estudio cómo tenía ahí todas las guayaberas que ocupa Fatboy Slim. Muy bien, nos vamos a la pausa. Regresamos en los próximos minutos. No se vayan, muchachos. Tenemos más sonidos aquí en la radio que te mueve. Son las 6:59. Perfecto, hora precisa para la pausa. Pausa, no te vayas.
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1: Muy bien, nuevos 30 minutos, muchachos del mix. Dosis perfecta, perfecta para seguir, ¿eh? Pero

Cat. Sí, versión animada, no la versión que hizo Cartoon Network, sino que sería más orientada, como hemos dicho, en la nostalgia. Por eso, ahora lo que se suma es los Ghostbusters, que también vienen en versión animada, sí. Y esto sería durante el 2027 y Netflix está encargado del proyecto. Es una versión animada que se llamaría Ghostbusters Night Shift. Lo dije bien, ojalá que no haya insultado a nadie. Lo que dice acá, que la historia se va a desarrollar en el Nueva York de 1994, 5 años después de que los expertos en el negocio de cazar fantasmas sacaran a pasear a la ciudad esa Estatua de la Libertad que vimos en la segunda película, la del 89, no la primera, la del 89. Bueno, ahora, señoras y señores, luego de que el equipo original se separa, una nueva amenaza sobrenatural se cierra sobre la Gran Manzana y será una misión de un grupo de temerarios de neoyorquinos. Será la misión de ellos ponerse el traje de los cazafantasmas y listo. Así que esto sería en continuidad con las películas que se han mostrado, muchachos, de los Ghostbusters, en por lo menos en el cine, con la versión original. Así que desarrollada en 1994. Y las imágenes por lo menos muestran una animación buena. Bueno, por lo menos se ve bien. Mira, la próxima serie animada para Netflix recién será la tercera animación televisiva de la franquicia. La primera animación, Los Cazafantasmas, de casi 3 décadas. Considerando que Extreme Ghostbusters finalizó en diciembre de 1997. En este caso, es para las nuevas generaciones. Ah, pero sí ambientado en el 1994. 5 años después de la parte 2 de Los Cazafantasmas. Ghostbusters. Así que hasta el 2027, ¿eh? Hay que esperar.

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Este es el Mirror de Justin Timberlake, del discazo que se llama Sweet and Tight, producido por Timbaland.

0: 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Y antes de Justin Timberlake. ¡Ay, dos Justin! Ahí estaba. Oye, esto lo habíamos comentado, pero en la información no... No han querido desglosar cuáles son las carreras en las cuales el gobierno chino modificó y eliminó más de 12.000 programas universitarios y pregrado por considerarlos obsoletos, y agregó otras 10.000 nuevas carreras. ¿Cuáles son? El otro día yo los vi y ahora entiendo por qué no lo quieren nombrar. China tiene 1.308 universidades que ofrecen cursos en 816 especialidades, lo que resulta un total de 12.000 programas de pregrado en todo el país. A ver, lo que dice acá, en concreto, entre el 2021 y 2025, el gobierno chino eliminó o suspendió 12.200 carreras, entre ellas... ¡Ay! Aquí hay algunas, la encontré. Artes, humanidades, idiomas extranjeros y administración, por consideradas, o considerar algunos, casos saturados o con menores perspectivas laborales. En contraste con las especialidades incorporadas, que destacan la inteligencia artificial, la inteligencia incorporada, a los circuitos integrados y semiconductores, las tecnologías marinas inteligentes, los sistemas no tripulados y la economía baja altitud en un sector emergente basado en drones y taxis aéreos. Todo eso por la inteligencia artificial. Hay otros que también, creo que estaba fotografía, había... Uy, habían otros que también estaban dentro de las artes. Así que 12.200 carreras. Para dar paso a la siguiente. De hecho, incluso modificaron carreras para que se adapten a las condiciones de ciertas zonas de China. Por ejemplo, en la provincia de... ¡Ah! Un epicentro turístico. Un epicentro turístico. Dejémoslo así, ¿eh? Que se llama Helio Yang. Ahí está. Es el epicentro del turismo en invierno. Crearon una malla enfocada en danza sobre hielo y nieve. Toma. Aún tengo posibilidad, ¿viste? Danza sobre hielo y nieve. Perfecto. Pero también el plan contempla mecanismos para identificar carreras que cuenten con menor demanda, calidad decreciente o capacidades insuficientes para que también sean objeto de reformas o ajustes. Así que ya lo saben, China ya arrancó con esto. No sé si por acá también hará lo mismo. Mira, el objetivo final de la planificación de programas académicos es mejorar la calidad del desarrollo del talento, afirmaron, ¿ah? ¿Eh? Así que ahí está. Y hay algunas carreras que dicen llanamente los chinos, dijeron, ¿sabes qué? Estas carreras las va a suplir inteligencia artificial, así que como, no sé, Photoshop. Y lo de diseño, hacer diseño. No, ese es un tema muy bueno, muy bueno. Nos quedamos sin pega, ¿no? Así que ahí está. ¿Qué va a pasar? Y más encima, cuando ocurren esto, la gente que está estudiando edición, los filmmakers y todo eso están ahora. Da Vinci Resolve arrancó con algo nuevo que tiene que. Con inteligencia artificial que prácticamente metí el video y te lo hace solo. Todo eso, muchachos. Pero China ya 1.200 carreras dijo, ¿sabes qué? Estas no sirven y serán reemplazadas por la inteligencia artificial. Pero te doy el dato de otras, ¿ah? Ya llegó el momento de la pausa. Otra vez la pausa. Regresamos en breve con más. Sí, regresamos con más sonido, muchachos. No se desconecten. Tenemos más mix, así que muy atentos. No se vayan.
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0: muchachos, escuchabas entonces a Lucky Brown. ¿Estamos ya listos? Estamos listos, perfecto. Tenemos nuevos 30 minutos, muchachos, del Mix, último bloque.
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0: Por eso nos vamos de inmediato con el sonido de Don Omar. Esto se llama Conteo.

combinación. Ahí escuchabas Amor de Pobre de Zion y Eddie D, muchachos, en el mix. Muy bien, y les quiero contar que visita la sucursal más cercana y conoce toda la variedad de vehículos que tiene Galem Automotriz Quinta Región. 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A ver, salió información. Oh, ¿dónde la dejé? Perdón. No quería interrumpir, ahí está. Ahí está. Que las redes sociales en un principio, claro, la gente decía, hey, estas redes sociales son de jóvenes. No te metas ahí porque están los lolos. Y ahora dentro de este estudio dice que... a ver. Target Group TGI de Evop Chile demuestran que las audiencias digitales del país son mucho más diversas y no es solo un nicho. Por ejemplo, el caso más llamativo del reporte es TikTok, tradicionalmente asociada casi de forma exclusiva para los más jóvenes. La plataforma de videos alcanzó una más o menos una suma de 47% en la generación X, que es la de 1965 y 1980. Señora, ¿qué está haciendo en TikTok? No se haga la sensual en TikTok, señora. ¿Ah? Y superando el 40% registrado entre los millennials de 1981 a 1996. Y si bien la generación Z lidera con un 56%, la brecha es mucho más estrecha de lo proyectado. Así que ya estamos... ¿cómo se llama? Nivelando la cancha para que después, claro, cuando salga otra aplicación y se muden varios. La que te quieren obligar en Meta no funcionó, parece, ¿eh? Por ejemplo, la generación Z tiene un 72%, la generación X 71%, Millennial 70% y Boomer 70%. YouTube registra la mayor gente con un 67%, superando la generación X y la generación Z y los millennials. Mira, ¿qué más? Acá dice el... Ah, buena. Esto sí. Dice, el comportamiento se produce en torno al uso de internet, que es masivo. Y según esta encuesta, el 95% de los chilenos accedió a redes sociales durante el último mes. Un 76% lo hace todos los días y el tiempo promedio de uso de semana alcanza las 3 horas con 24 minutos diarios. ¡Oh! Respecto al propósito detrás de este consumo, los usuarios chilenos priorizan el 81%, que sería mantenerse en contacto con familiares y amigos, el 60% compartir contenido propio y el 56% seguir las noticias. Miren las noticias desplazando a Google, ¿eh?

0: llegó el momento de cerrar, pero estábamos pendientes ahí, quedó algunos datos increíbles en torno a las redes sociales. Ya sabemos que la cancha se emparejó, pero hay sorpresas dentro de quiénes son los que se están apoderando de las redes sociales. Estamos hablando ya sean de los Generación X, Millennial, la Generación Z, los Boomers. La cancha está pareja, pero los Boomers, que son nacidos entre el 1946 y 1964, están liderando en Chile, por lo menos, con un 67%, superando a la generación X y superando a la generación Z y a los millennials que consumen YouTube. Están consumiendo YouTube, son los que están liderando, y también LinkedIn y X. Señora, ¿qué hace con las redes sociales? Quiero pedir pan. No, señora. Así que ya lo saben, ¿ah? Por si acá. Y lo de, claro, ahora Google era como la esencia. Siempre hay que chequear bien la información. Sabemos, pero que la están llevando ahora los canales oficiales a través de TikTok. Están llevando la información. Así que eso, muchachos, ¿ah? Nos vamos, se cuidan mucho, se portan bien. Mañana hacemos la dosis del mix, ya lo sabes, 6 de la tarde nos conectamos y nos quedamos todo el rato, así que eso. Y se viene programación increíble, así que no se desconecten para nada, porque se vienen buenos sonidos solo acá en La Vita. Así que muy atentos, se cuidan mucho, mañana nos escuchamos. Vale, chao.
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